Maryland, allá en la Unión Americana. Saludamos a todos allá en Estados Unidos, a los que están pues también fuera de Guatemala. Saludos para todos, especialmente a mi hermano Kevin López allá en Maryland. Saludos para usted, un gusto saludarlo, que el Señor lo bendiga también en aquel lugar. Él nos ha solicitado una alabanza, Anoche Yo Soñaba, claro que sí. Vamos a escuchar esta alabanza, Testimonio de un Sueño, a cargo del dúo Líbano, para saludar y bendecir a mi hermano Kevin López, allá en, escuchándonos allá en la Unión Americana, allá en el estado de Maryland, esperando que esta alabanza también pueda ser de bendición para su vida.

Hemos escuchado esta preciosa alabanza, hemos saludado, hemos bendecido a mi hermano, hemos bendecido a mi hermano Kevin López allá en Maryland. Dios le bendiga a mi hermano, una preciosa alabanza con un gran mensaje para nuestra vida, esperando que haya sido también de bendición para su vida. Quiero agradecer también la comunicación de mi hermana Irma Guzmán, escuchándonos allá en Cantón Nueva Jerusalén, El Rodeo. Dios bendiga a mi hermana Irma Guzmán, que ahí está en sintonía de Estéreo Bendición. Ella saludando al personal de turno, a mi familia, saludando a hermana Diana Martín, a hermana Elvira Martín, saludando a hermano Ronnie López, saludando a hermano Isaí López, saludando a hermano Werner López, hermana Irma Guzmán, desde ya saludando, felicitando a su hija Elizabeth Cardona, que ya pronto, dice, estará de cumpleaños, amén. Desde ya saludamos, felicitamos a mi hermana Elizabeth Cardona, que ya pronto estará de cumpleaños. Desde ya, hermana Elizabeth, muchas felicidades. Que el Creador del Universo la bendiga, la guarde, le regale muchos, pero muchos años más de vida. Hermana Irma Guzmán haciéndonos solicitud de dos alabanzas, Viajando Voy para Aquel Hogar y La Pinturita del Dúo Líbano. Vamos escuchando estas alabanzas que mi hermana Irma Guzmán nos ha solicitado, esperando, hermana, que estas alabanzas puedan también ser de bendición para su vida espiritual.

0: Hemos escuchado estas preciosas alabanzas, hemos saludado, hemos bendecido a mi hermana Irma Guzmán, escuchándonos ahí en Cantón Nueva Jerusalén, El Rodeo. Dios la bendiga, hermana Irma, esperando que estas alabanzas hayan sido de gran bendición para su vida espiritual. Dios bendiga también a mi hermano Gustavo Chávez, ahí en Aldea La Industria. Dios bendiga a mi hermano Gustavo, ahí en Sintonía de Estéreo Bendición. Dios le bendiga, hermano Gustavo. Una bendición tan grande también poderlos saludar. Gracias por estar en Sintonía de Estéreo Bendición. Él también ahí decía, hermana, acá me estoy gozando también en este espacio de programación. Qué bueno, un gusto saludarlo, hermano Gustavo. Dios le bendiga de una manera tan especial. Él pues ahí saludando al personal de turno, saludando a mi familia. Gracias, hermano, por el saludo. Saludando también a su familia Chávez allá en Aldea La Industria, haciéndonos solicitud también de unas preciosas alabanzas. Claro que sí. Por acá tengo ya a mi hermano Gustavo. Tengo por acá ya seleccionado sus alabanzas, esperando que sea de gran bendición para su vida espiritual, esperando se pueda gozar con nosotros a través de estas preciosas alabanzas.
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hemos escuchado estas hermosas alabanzas, hemos saludado, hemos bendecido a mi hermano Gustavo Chávez, escuchándonos allá en Aldea La Industria. Dios le bendiga, hermano Gustavo, esperando que estas alabanzas hayan sido también de gran bendición para su vida espiritual. Quiero también agradecer el reporte de mi hermano Rubio Otoniel, escuchándonos allá en Santo Domingo 1. Dios le bendiga, hermano Rubio, ¿cómo está mi hermano? ¿Cómo está ese ánimo? ¿Cómo está ese gozo? Mi hermano Rubio decía, hermana, que estoy muy bendecido de parte de Dios, amén. Qué bueno, mi hermano, un gusto poder saludar a mi hermano Rubio allá en Santo Domingo 1, fiel oyente a Estéreo Bendición. Dios bendiga su vida, Dios bendiga a toda su familia. Él ahí decía, hermanita, puede complacerme con una alabanza, escogido fui de Dios. Claro que sí, vamos a escuchar esta preciosa alabanza que mi hermano Rubio nos ha solicitado, esperando, hermano, que esta alabanza pueda ser también de gran bendición para su vida espiritual. Ya 25 minutos han pasado de las 6 de la tarde. Usted que nos está escuchando desea pues escuchar una alabanza en este programa Himnos del Ayer, puede pues ahí solicitar sus alabanzas, puede dejarnos ahí su mensaje y su solicitud de alabanza en este programa Himnos del Ayer. Vamos escuchando entonces esta alabanza, escogido fui de Dios. Vamos a saludar, a bendecir a mi hermano Rubio Otoniel, escuchándonos allá en Santo Domingo 1, esperando, mi hermano, que esta alabanza pueda ser de bendición para su vida. Sí.

hemos escuchado esta preciosa alabanza, hemos saludado, hemos bendecido a mi hermano Rubio Toniel, escuchándonos allá en Santo Domingo 1. Dios le bendiga, hermano Rubio, esperando que esta alabanza pues haya sido de gran bendición para su vida espiritual, esperando que usted también se haya gozado con nosotros. Dios le bendiga de una manera tan especial a cada uno de ustedes. Dios bendiga a mi hermana Floridalma Chilel. Dios la bendiga, hermana Flori. ¿Cómo está mi hermana? ¿Cómo está ese ánimo? ¿Cómo está ese gozo? Una bendición poder saludar también a mi hermana Floridalma, que ahí también está escuchándonos en esta hora de la tarde.

Así que continuamos con ustedes en esta hora de la tarde. Dios bendiga entonces a mi hermana Floridalma Chilel, ahí está en sintonía. En sintonía también de Estéreo Bendición. Dios la bendiga, hermana. Es un gusto también poderla saludar en esta hora de la tarde. Dios la bendiga. Dios bendiga también a su herencia, que ahí siempre pues también están escuchando Estéreo Bendición. Quiero saludar también a mi hermano Isaí López, escuchándonos allá en la Unión Americana. Dios bendiga a mi hermano Isaí, ahí en sintonía también de Estéreo Bendición. Dios bendiga a mi hermano Isaí López, ahí él pues enviándonos su nota de voz, comentándonos que está en sintonía de Estéreo Bendición a todo volumen. Dios le bendiga, hermano Isaí. Un gusto, un placer también poderlos saludar en esta hora de la tarde. Hermano Isaí, saludando al personal de turno, saludando también a toda mi familia. Gracias, hermano, por el saludo. Saludando a toda la audiencia en general. Hermano Isaí, haciéndonos solicitud también de unas hermosas alabanzas. Claro que sí. Vamos a escuchar unas hermosas alabanzas para saludar a mi hermano Isaí López allá en la Unión Americana. Esperando, hermano Isaí, que estas alabanzas puedan también ser de bendición para su vida espiritual. Ya únicamente tenemos 25 minutos. 25 minutos, hermanos. Si usted en estos minutos desea comunicarse con nosotros, desea solicitar sus alabanzas en este programa Himnos del Ayer, puede también reportarse, enviarnos su mensaje y dejarnos ahí su solicitud de alabanzas.

0: Así que continuamos con cada uno de ustedes en esta hora de la noche. Hemos saludado, hemos bendecido a mi hermano Isaí López, allá en la Unión Americana. Dios le bendiga, hermano Isaí, esperando que estas alabanzas hayan sido de gran bendición para su vida espiritual. Tenemos un mensajito, dice: Dios la bendiga, hermana, puede complacerme con la alabanza como cordero del dueto David, amén. Dios bendiga a mi hermana Adalí Martínez. Dios la bendiga, hermana Adalí, una bendición poderla también saludar en esta hora de la noche, una bendición saludarla a usted también y a su familia. Ella pues nos solicita una preciosa alabanza como cordero del dueto David. Claro que sí, tengo por acá ya la alabanza que mi hermana Adalí Martínez nos ha solicitado. Esperando, hermana, que esta alabanza también pueda ser de bendición para su vida espiritual. Gracias también por unirse con nosotros en este programa Himnos del Ayer. Vamos escuchando esta alabanza solicitada por mi hermana Adalí Martínez. Esperando, hermana, se goce con nosotros.
1: 18 horas, 40.

Hemos escuchado esta preciosa alabanza, hemos saludado, hemos bendecido a mi hermana Adalí Martínez, escuchándonos en esta hora ya de la noche. Dios la bendiga, hermana, esperando que esta alabanza pues haya sido también de gran bendición para su vida espiritual. Ya únicamente nos separan 10 minutos de las 7 de la noche, 10 minutos, y nosotros finalizamos con este espacio de programación Himnos del Ayer. Gracias a todos los que siempre pues están escuchando también este espacio de programación. Yo me gozo, mis hermanos, en este programa, me gozo al escuchar estas alabanzas, y yo sé que también hay muchos que se gozan con nosotros con este programa Himnos del Ayer, ya que en este programa, mis hermanos, pues recordamos alabanzas que desde años atrás fueron de bendición, ¿verdad?, para nuestros padres, fueron de bendición para la vida de nuestros padres, y hasta el día de hoy también siguen siendo de bendición para nuestra vida. Amén. Así que esperando que también usted se esté gozando con nosotros, mis hermanos, con estas alabanzas. Yo me gozo con cada una de estas alabanzas, alabanzas que fueron inspiradas por el Espíritu Santo, alabanzas que bendicen nuestra vida, alabanzas que vienen a fortalecer nuestra vida espiritual. Así que bendiciones entonces para todos. Nos separan ya 10 minutos de las 7 de la noche. Nosotros vamos a finalizar con este programa Himnos del Ayer. Vamos a aprovechar estos minutos que nos quedan, vamos a escuchar unas hermosas alabanzas, esperando que también usted se siga gozando con

Así, mis hermanos, llegamos ya a la parte final de este espacio de programación. Gracias por habernos acompañado. Gracias por haber estado en sintonía de este programa Himnos del Ayer. Dios les bendiga a cada uno. Gracias por haber estado conectado con nosotros. Gracias, mis hermanos, por haber estado conectado con nosotros. Dios bendiga a mi hermana Petronila. Dios la bendiga, hermana. Ha sido un gusto también saludarla. Dios bendiga a mi hermano Héctor. Dice su mensaje. Hola, hermana. Buenas tardes. Dios la bendiga, hermana. Dice, amén, hermano Héctor. Un gusto también haberlo saludado. Gracias por haber estado también en sintonía del programa Himnos del Ayer. Por hoy, mis hermanos, por hoy les hemos llevado este programa Himnos del Ayer. Dios primero, el día de mañana aquí estaremos nuevamente para poder también, ¿verdad?, llevarles el espacio de programación Himnos del Ayer.

Así que por acá continuamos, muy contentos, muy alegres, mis hermanos. Tenemos ya un lapso de 60 minutos exactos para poder estar acá con ustedes. Nos gozamos siempre de una manera tan especial y tan maravillosa. Gracias a Dios, ¿verdad?, que nos da la oportunidad de estar acá también, mis hermanos, con ustedes en este lugar el día de hoy. Escuchamos una alabanza, luego regresamos y pasamos un reporte que también por acá tenemos.

0: Así que continuamos con cada uno de ustedes, mis hermanos, en esta hora de la noche. Quiero agradecer también la comunicación de mi hermana Marlene de López, escuchándonos allá en Colonia El Carmen, sector El Campo. Dios bendiga a mi hermana Marlene, Dios bendiga a su familia allá en Colonia El Carmen. Dios bendiga a mi hermana Marlene, Dios bendiga también a mi hermana Febe, ahí en sintonía también de Estéreo Bendición a todo volumen, pues acompañándonos todavía, ¿verdad?, en esta hora de la noche. Dios la bendiga, hermana Marlene, hermana Febe, gracias también por su reporte, gracias por acompañarnos en esta hora de la noche. Hermana Marlene, saludando al personal de turno, saludando a mi familia, gracias hermana por el saludo, saludando a mi hermana Diana Martín. Hermana Marlene, saludando a hermana Elvira Martín, saludando a hermano Ronnie López allá en Los Ángeles, California. Hermana Marlene, saludando a hermano Víctor Ramírez allá en Chanchicupe. Saludando a mi hermano José Luis Vázquez allá en Cantón El Mirador. Sin duda alguna, hermano José Luis ha recibido ya su saludo de parte de hermana Febe López y de mi hermana Marlene de López. Hermana Marlene, saludando a hermano Pastor Ernesto Cinto también allá en El Rodeo. Saludos para él, para su familia. Hermana Marlene, saludando a toda la audiencia y haciéndonos solicitud de unas alabanzas. Nos solicita dos alabanzas a cargo de Paulino Bernal y una alabanza del grupo Osana. Dice, qué bella historia. Vamos a escuchar estas alabanzas ya solicitadas por mi hermana Marlene de López. Esperando, hermana, que estas alabanzas puedan también ser de bendición para su vida.
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Conjunto Bernal ha tocado por tantos lugares que puedo decir que a cualquier pueblo que vayamos vamos a encontrar amigos, finos amigos que hemos conocido. Pero también teníamos aquellos amiguitos que pues andaban contigo cuando había borrachera, cuando había parrandas, cuando había todo eso, pero cuando había problemas cada quien para su lado. Cuando me entregué a Jesucristo empezaron las burlas de algunos de mis amigos que me decían, ahí viene el aleluya y tantas cosas. Ahora yo no los culpo, ¿verdad? Pues te imaginas, me conocían mi vida y luego de repente que les salgo con que me entregué a Cristo. ¿Y sabes por qué se burlaban de mí? Porque escogí andar con el Rey cuando andaba antes en las borracheras y nadie decía nada. Pero ahora que ando con el Rey, pues algunos se burlan. Pero ¿sabes qué? Pues vamos a escuchar este corito que me recuerda de aquellos amigos, ¿eh?

También teníamos muchos compadres, y que el compadre pa' acá, y que la comadre pa' acá, y sonaba el teléfono. ¿Quién es la comadre? Dice que ahorita vienen los compadres pa' acá. Y luego que vamos al baile grande, pues háblele a los compadres, y que el compadre pa' ahí, y la comadre pa' acá. Y luego nomás nos entregamos a Cristo, ¿qué pasó con los compadres?

Y hay que hablarle a toda la gente de Jesucristo. Aunque se enojen, hay que decirles que Jesucristo es el Señor, que Él es Dios Todopoderoso, quien vino y murió en una cruz por nuestros pecados, pero que resucitó y vive. Y es necesario recibirlo en el corazón para recibir la salvación que solamente Él puede dar. Y si se enoja la gente, pues que se enoje. Es más, ¿sabes qué? Ahí en tu trabajo, háblale a los trabajadores. Háblale a tu patrón y dile que Cristo lo ama. Al cabo que si te corre, pues te vienes con nosotros y nos vamos cantando así.

Así que continuamos con cada uno de ustedes, mis hermanos, en esta hora de la noche. Hemos escuchado pues estas hermosas alabanzas. Hemos saludado a mi hermana Marlene de López. Dios la bendiga, hermana Marlene. Es una bendición poderla saludar en esta hora, de la noche, hermana, esperando que estas alabanzas pues hayan sido también de gran bendición para su vida. Nos han hecho llegar un mensaje por vía WhatsApp, la cual le damos lectura. Dice de la siguiente manera: buenas noches, hermana, un saludo para mi familia, en especial a mi madrecita Fidelia Alvarado en Guatemala, ahí en Santa Rosa de Tocache, San Pablo. Este saludo es de parte de su hijo Evelio Alvarado, escuchando acá en Rancho Santa María, Lagarto, Chiapas, México. Gracias, dice, y bendiciones, amén. Dios bendiga a mi hermano Evelio Alvarado, escuchándonos allá en Chiapas, México. Dios le bendiga, hermano Evelio, ¿cómo está ese ánimo? ¿Cómo está ese gozo? Una bendición tan grande poderlos saludar en esta hora de la noche. Dios le bendiga de una manera tan especial y tan maravillosa. Dios bendiga a mi hermano Evelio allá en Chiapas, México. Él enviando un saludo muy especial a su familia, especialmente a su madrecita, hermana Fidelia Alvarado, acá en Aldea Tocache. Así que si mi hermana Fidelia nos está escuchando, reciba este cordial saludo de parte de su hijo Evelio Alvarado, escuchando Estéreo Bendición allá en Rancho Santa María, El Lagarto, Chiapas, México. Saludamos a los hermanos allá en México, una bendición saludarlos también en esta hora de la noche. Dios le bendiga, hermano Evelio, un gusto también poderlos saludar. Ánimo a seguir siempre adelante con Cristo Jesús.

0: Así que continuamos con cada uno de ustedes, mis hermanos, en esta hora de la noche. Nos seguimos gozando de una manera tan especial y tan maravillosa.
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0: 20 minutos y puntualizamos las 8 de la noche. 20 minutos y puntualizamos las 8 de la noche.
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0: Y nosotros continuamos con ustedes en esta hora, de la noche. Dios les bendiga de una manera tan especial y tan maravillosa. Esperando que también usted se esté gozando con nosotros, 20 minutos, y nosotros nos despedimos de cada uno de ustedes. Estamos aprovechando este tiempo, estos minutos, vamos a llevarles algunas alabanzas más. Ya en unos minutitos nosotros nos despedimos de cada uno de ustedes.

Así mis hermanos, hermanas, nosotros llegamos ya a la parte final de nuestro espacio correspondiente el día de hoy. Muy agradecido con todos los que estuvieron en sintonía de Estéreo Bendición. Gracias hermanos por habernos acompañado, gracias por haber estado en sintonía de Estéreo Bendición. Vamos a orar, vamos a aprovechar el tiempo, mis hermanos, vamos a orar algunos minutos, ya que tenemos algunas solicitudes de peticiones. Algunos hermanos ahí nos dejaron sus peticiones de oración, así que pues vamos a aprovechar el tiempo, oramos un momento, mis hermanos, y de esta manera también nos despedimos de nuestro turno el día de hoy. Usted que pues ahí nos pidió oración, usted que ahí nos dejó su solicitud de oración, su petición, únase con nosotros, clamémosle al Señor con todo nuestro corazón, hagamos una oración de fe, creyendo que lo que vamos a pedir lo vamos a recibir, amén. Así que vamos a orar entonces, oramos mis hermanos, clamamos un momento el nombre del Señor.

Amado buen Dios y Padre que habitas en tu santo trono, Señor Jesús, en esta noche te doy gracias. Gracias, Señor, por la vida, gracias por la salud, gracias por el aire que respiramos en este día. Gracias, Padre, porque un día más he podido contemplar tu gracia, he podido contemplar tu misericordia en mi vida. Gracias te doy, Señor Jesús, porque hasta aquí tú has estado con nosotros. Gracias, Padre, porque hasta aquí, Señor, has sido bueno con nosotros. Nos has cuidado, nos has guardado durante este día. Sin darnos cuenta, Padre, nos has librado de muchos peligros. Sin darnos cuenta, nos has librado de muchos accidentes. Y es por eso, Padre, que alabamos tu nombre, porque tú eres bueno. Alabamos tu nombre, Señor. Porque a pesar de todo, a pesar de nuestras ofensas, a pesar, Padre, de que como seres humanos te fallamos, tu amor hacia nosotros es tan grande. Te alabo con todo mi corazón. Te alabo, Padre, te amo, Señor. Te alabo porque nadie me ha amado como tú me amas. Te alabo, Señor, porque nadie me ha cuidado como tú me has cuidado. Te alabo, Padre, porque nadie me ha dado todo lo que tú me has dado, Señor. Te alaba mi alma, Espíritu Santo.

Mueve tu gloria, Espíritu Santo. Tu presencia, Padre, está en este lugar. No puedo verte, Señor, pero puedo sentirte en mi vida, puedo sentirte en este lugar. Muchas veces, Padre, no sabemos cómo agradecerte. Y muchas veces, Padre, somos tan injustos contigo que no nos tomamos el tiempo, Padre, para agradecerte lo que tú haces por nosotros. Muchas veces, Padre eterno, somos tan injustos, somos tan malos contigo, Señor, que no te damos gracias por todo lo que tú nos das y por todo lo que a nuestra vida viene. Pero gracias, Señor.

Hoy podemos, Señor, confirmar esa promesa. Hoy confirmamos, Señor amado, esa promesa. Padre eterno, muchas gracias. Gracias, Padre, por tus bendiciones. Gracias por cuidar de nosotros. Gracias, Padre, por todo lo que hemos tenido que atravesar. Gracias por los procesos que a nuestra vida han venido, Padre, porque nos han ayudado a acercarnos más a ti, porque nos han ayudado, Señor Jesús, a creer más en ti, en poner nuestra confianza solamente

Y sabemos, Señor Jesús, que tenemos que pasar por procesos, tenemos que pasar por aflicciones, tenemos que ser probados en esta tierra, tenemos que pasar, Padre, por desprecios, tenemos que pasar, Señor amado, por muchas cosas que nos van a lastimar en esta tierra. Pero sabemos, Señor Jesús, sabemos, Padre, que de esa manera tú moldeas nuestra vida. De esa manera, Jesús, tú nos transformas. Tú nos transformas, Jesús, conforme tú quieras. Te alabo, Espíritu Santo. Te alaba mi alma, Señor. Gracias por estar en este lugar. No puedo verte, Señor, pero puedo ser.

Hoy, Padre, cubro mi vida con tu sangre preciosa. Cubro mi vida, Señor, con tu sangre preciosa. Te pido, Señor Jesús, que perdones mis errores. Si el día de hoy, Padre, si el día de hoy te fallé, quizás con una mala mirada, quizás con un mal pensamiento, si mis acciones y mis actitudes no fueron las correctas, Señor, te pido, Padre eterno, que puedas perdonarme.

Oh Espíritu Santo, en esta noche, Señor, inclina tus oídos a nuestros labios. Inclina tus oídos, Señor Jesús, a nuestro clamor. Oh Espíritu Santo, en esta noche te clamamos, Señor, por toda la audiencia, por todos, Señor, los que están en sintonía de Estéreo Bendición. Oh Señor Jesús, vengo clamándote por mi hermana Blanca Gómez, allá Padre Eterno, donde está su hija, allá donde está tu hija, Señor. Solo tú conoces su corazón. Tú sabes, Padre, que en medio de ese proceso, que en medio de esa aflicción, que en medio, Padre Eterno, de ese proceso que ha venido a su vida, su fe ha estado firme. Su confianza en ti, Padre, ha estado firme. Sé que estás obrando, Señor. Sé que estás haciendo algo especial en su vida. Y creemos, Señor, que la tendremos en este lugar testificando de tu poder. Y creemos, Padre, que la tendremos en este lugar. Y por medio, Señor Jesús, de esta emisora, muchos amigos escucharán, Padre, que los tiempos de los milagros no han pasado. Muchos amigos conocerán que hay un Dios poderoso, que hay un Dios que sana, que hay un Dios que salva, que hay un Dios que liberta, que lo que para el mundo es imposible, que lo que para el médico ya no hay solución, tú tienes esa solución. Pongo, Señor Jesús, la vida de mi hermana Blanca Gómez en tus manos. Sigue restaurando su vida. Sigue, Padre Eterno, tomando el control de su vida. Sigue fortaleciendo su vida, Señor. Quita en ella todo pensamiento contrario. Quizás, Señor, el enemigo ha querido poner pensamientos negativos, Padre, en su vida, en su mente, en su corazón. Pero en esta noche rompemos cadenas. En esta noche, Padre, venimos rompiendo cadenas, ataduras. Limpia, Padre, su mente y su corazón de todo pensamiento negativo, de todo pensamiento malo, Jesús, que quiera entrar en su vida y en su mente. Sigue obrando en su vida, Señor Jesús.

control de su vida. Sigue, Padre, limpiando sus órganos. Sigue limpiando, Jesús, sus intestinos. Quita todo dolor en su cuerpo. Clamo, Señor Jesús, por su familia. Fortalece, Padre eterno, esa familia. Aumenta, Padre, esa fe. Aumenta esa confianza.

aumentando en Él esa confianza en ti. Sigue aumentando en Él, Padre. Aleluya. Esa fe en ti, Jesús. Bendice, Padre eterno, a toda su familia, a sus hijos. Están en tus manos. Seas tú, Padre eterno, también obrando en la vida de sus hijos. Toda enfermedad, Padre, se ha echado fuera. Toda enfermedad, todo lo que ha estado, Padre, todo lo que ha estado atormentando esas vidas,

De Cristo, allá Señor Jesús, limpia esas vidas, restaura esas vidas, Jesús. Padre, en esta noche toma el control, Jesús, de cada uno de ellos. Vengo clamando, Señor Jesús, por mi hermano Dionisio Morales, allá donde está. Allá, Padre, donde mi hermano Dionisio Morales se encuentra. Tú conoces su vida, tú conoces su corazón. Sabes, Padre, por lo que está pasando también en estos momentos. Creemos y confiamos en ti, Padre. Sé que tú, Señor Jesús, harás algo especial en su vida. Tú eres el único, Padre, que escudriñas la mente y el corazón del hombre. Tú conoces el corazón, Padre, de mi hermano Dionisio. Oh, Espíritu Santo, ese viaje, Señor, que realizará el día de mañana y el día miércoles, Padre. Ponemos, Jesús, ese viaje en tus manos. Toma el control, Señor. Dale sabiduría a aquel médico. Dale sabiduría, Señor, a aquellos médicos, a aquellas enfermeras. Haz algo especial, Padre, en la vida de mi hermano Dionisio. Fortalece su vida. Que todo sea con

Haz tu voluntad, Jesús, en su vida. Fortalece, Padre eterno, su vida. Renueva sus fuerzas. Que en ningún momento, Señor, desmaye su fe. Que en ningún momento desmaye su confianza en ti. Sé que tú harás algo especial, Padre. Sé que harás algo grande en su vida, Señor Jesús. Limpia, Padre eterno, su vida. Limpia sus órganos, sus intestinos. Limpia sus pulmones, su corazón. Seas tú, Jesús, fortaleciendo ese corazón. Fortaleciendo, Padre, esos pulmones. Oh, Espíritu Santo, fortalece su vida, Señor, en esta noche. Ha querido entrar el desánimo en su vida. Ha querido entrar, Señor Jesús, el desánimo. Ha querido entrar esos pensamientos negativos en su vida. Pero en esta noche, Padre, rompemos cadenas, rompemos ataduras y ligaduras. Seas tú, Jesús, fortaleciendo su vida en esta noche. Clamo también por su madrecita. Allá donde está mi hermana María López, Padre, tú conoces también su vida. Sabes por lo que está pasando, Señor, en esta hora. Tú sabes por lo que ella está atravesando. Padre eterno, haz algo especial en su vida.

Quita, Padre, todo malestar en su cuerpo. Quita todo dolor, Señor, que esté atormentando su vida. Esa vida, Padre, te pertenece. Esa vida es tuya, Espíritu Santo. Pelea por ella, Padre. Limpia su vida, Jesús. Restaura su vida. Oh, Espíritu Santo, en esta noche pongo la vida de mi hermana María en tus manos. Fortalece su vida, Señor. Dale esa fuerza, Padre. Dale esa fuerza que necesita. Renueva sus fuerzas, Padre. Que en ningún momento pueda también, Padre, desmayar esa confianza. Que en ningún momento, Señor, pueda desmayar su fe. Que siga firme, Señor amado, con su fe. Yo bendigo su vida, Padre. Yo bendigo a su familia, a sus hijos. Su familia, Señor, está en tus manos. Seas tú, Padre, tomando el control de su vida. Creemos, Jesús. Creemos, Padre, que tú escucharás cada petición en esta noche. Y cada uno de ellos testificará de tu poder. Testificará, Señor, de lo grande que eres tú. Clamo también, Señor. Clamo por mi hermana Marlene. Allá donde está mi hermana Marlene, allá en Colonia El Carmen. Señor Jesús, seas tú fortaleciendo su vida. Sigue obrando, Padre, de una manera muy especial. Creemos en ti. Y creemos, Señor, que todo será a tu tiempo. No es a nuestro tiempo, Señor, sino que todo es a tu tiempo. Haz algo, Padre, especial en su vida. Creemos que tú eres aquel mismo Dios que hacía ver a los ciegos. Tú eres aquel Dios que hacía andar a los cojos. Tú eres aquel Dios que resucitaba a los muertos. Y a ese Dios clamamos en esta noche. Porque creemos que los tiempos de los milagros no han pasado. Y tú eres el mismo de ayer, de hoy, por los siglos de los siglos. Clamo, Padre, por mi hermana Marlene. Seas tú, Jesús, obrando en su vida de una manera tan especial. Seas tú, Padre, tomando el control de su vida. Seas tú, Jesús, haciendo algo especial en la vida de mi hermana, Marlene, allá, Padre, ¿dónde está? Oh, Espíritu Santo, mi alma te alaba, Señor. Bendice, Padre. Bendice a cada uno por nombre, Señor. Bendice a mi hermana Marlene y bendice a su familia. Bendice a mi hermana Febe, a sus herencias, Padre. Seas tú también tomando el control de ellos. Yo cubro, Señor, esa familia con tu sangre preciosa. Rompe cadenas, Señor Jesús, en esta noche. Todo lo que quiera entrar, todo lo que quiera, Señor Jesús, entrar en esa vida, en esa familia, sea quemado, carbonizado, Padre, con tu sangre preciosa. Oh, Señor Jesús, tú eres grande, Padre, y maravilloso. Clamamos, Padre, por los hermanos que el día de hoy se reportaron con nosotros. Bendice, Padre, a mi hermana Estela Guzmán, allá en Plan La Lima. Bendice su vida, Señor Jesús. Sigue, Padre eterno, tomando el control de su vida, de su familia. Seas tú renovando siempre sus fuerzas. Seas tú, Espíritu Santo, poniendo gozo en su corazón. Esa paz que solo tú puedes dar. Bendice su vida, bendice a su familia. Bendice, Padre, a mi hermana Ángela Barrios, allá en Colima 1. Allá donde mi hermana Ángela, Señor, se encuentra. Seas tú también tomando el control de su vida, de su familia. Clamo, Señor, por su padrecito, mi hermano Ovidio Barrios, allá en Colima, Padre. Seas tú, Jesús, obrando en su vida. Ten misericordia de él, Padre. Haz algo especial también en su vida. Quita todo dolor, quita, Padre, todo malestar en su cuerpo. Clamo por mi hermana Ángela Barrios. Cubro su vida, Señor, con tu sangre preciosa.
cubra a sus hijos allá en la Unión Americana, su familia que está lejos, Padre, seas tú tomando el control de ellos. Bendice a mi hermana Irma Guzmán, a mi hermana Elizabeth Cardona, a la familia Cardona, Padre, allá en Cantón, Nueva Jerusalén, El Rodeo, allá, Señor, donde están, seas tú también, Señor, tomando el control de sus vidas. Bendice a esta familia, que en esa familia, Señor, siempre, Padre, pueda haber paz, pueda haber gozo y alegría. Bendice la familia Cardona, allá en Cantón Nueva Jerusalén, El Rodeo. Bendice, Espíritu Santo, bendice esa familia, seas tú derramando de tus bendiciones y proviendo, Padre, lo necesario en esa familia y en ese hogar. Bendice a mi hermano Isaí López, allá en la Unión Americana, Padre. Bendice su vida, seas tú fortaleciendo también su vida. Seas tú limpiando su mente y su corazón. Toma siempre, Padre, el control de su vida. Que tú siempre seas el centro, Padre eterno, de su vida. Bendice a mi hermano Isaí López, allá en la Unión Americana. Guárdalo, Padre, en aquel lugar. Seas tú, Jesús, cuidando de él todos los días de su vida. Oh, Espíritu Santo, muchas gracias. Bendice a mi hermano Isaí López, Señor. Bendice ese trabajo. Ese trabajo, Señor Jesús, con la cual él también bendice. Bendice a tus siervos, Padre. Bendice a mi hermano Isaí, Padre eterno, que tú seas derramando de tus bendiciones sobre su vida. Bendice, Padre, a mi hermano Gustavo Chávez, allá en Aldea La Industria. También, Señor Jesús, él está en tus manos. Toma siempre el control de su vida, Padre eterno. Te pido que bendiga a su familia, bendiga a su hogar, Señor Jesús. La familia Chávez está en tus manos, Espíritu Santo. Que seas tú rompiendo cadenas, seas tú rompiendo ataduras, ligaduras, Señor Jesús. Que todo lo que quiera entrar en ese hogar, en esa familia, sea echado fuera, Señor, con tu sangre poderosa. Padre, bendice a todos los hermanos que están fuera de las fronteras. Los que están, Padre, lejos de sus familias, toma, Señor, el control de ellos. Fortalece sus vidas, Padre, fortalece sus corazones. Dales esas fuerzas, Señor Jesús. Ayúdalos a seguir adelante. Padre eterno, en esta noche, llévame en paz, llévame con bendición a mi hogar, Señor, encamina.

Señor Jesús, está en tus manos. Padre eterno, muchas gracias, así es tu voluntad. El día de mañana, Señor, estaré nuevamente en este lugar. Guárdanos durante las horas, Padre, que nos restan de esta noche. Y que siempre, Señor Jesús, haya paz en nuestro corazón. Te lo pedimos en el nombre de Cristo Jesús.

Así mis hermanos, hermanas, hemos clamado un momento al Señor. Creemos que el Señor escucha nuestra oración, escucha nuestro clamor. Confiemos siempre en el Señor, mis hermanos, todo al tiempo de Dios. Muchas veces queremos, ¿verdad?, que el Señor obre en estos momentos. A veces queremos que el Señor pues haga la obra en ese instante. Pero debemos, de mis hermanos, de esperar siempre a la voluntad del Señor, al tiempo del Señor. Amén. Así que ha sido una bendición grande haber estado con ustedes en este lugar, mis hermanos. Gracias a los que nos estuvieron acompañando. Estuvo con ustedes una amiga, hermana en Cristo, Julia Martín. Si así Dios lo permite, si Él pues nos da vida, nos da salud, el día de mañana estaremos acá con ustedes en cabinas de estéreo. Bendición. Una feliz noche para todos. Éxitos, bendiciones. Que la paz del Señor esté con cada uno de nosotros. Y no se olvide, antes de acostarse, antes de dormir, pidámosle al Señor, démosle gracias a Dios por un día más de vida que nos dio, y pidámosle sabiduría al Señor para que podamos, mis hermanos, honrar siempre su nombre. Bendiciones para todos entonces, feliz noche y con permiso.

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Levante sus manos hacia el cielo y diga: Señor, restáurame. Hijo, te dice el Padre esta noche: regresa a nuestra casa, dice Dios. Regresa a mis brazos, dice papito.

gusta cantar. Y lo voy a hacer con todo mi corazón, diciéndole a Dios: mi Dios, solo mi Dios pudo cambiar mi ser. Gracias, Señor, porque tú me has cambiado, me has transformado y ahora soy feliz.

Que vive en esa tarde. Todos juntos, que vive en esa tarde. Y a su nombre. ¿Cuántos de verdad se gozan?

La palabra de Dios nos dice: he aquí que yo les traeré sanidad y medicina, y los curaré y les revelaré

silencio Dios obra. Si no estás viendo respuesta de tu oración, pareciera que Dios está en silencio. Déjame decirte, deja que Dios trabaje, porque está obrando. Dios está obrando. Dios está obrando.

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Shakshiu kachaba re Espíritu Santo. A ver cuánto ama el Espíritu Santo. Yo se amo al Espíritu Santo. Una vez más, levanta sus manos los que aman al Espíritu Santo. Levanta sus dos manos, por favor, y diga: yo te amo, Espíritu Santo. Yo espero el día alegre cuando Cristo volverá. ¿Cuántos quieren ver a Jesús? Amén. Vamos cantando. Se oigan las olas.

Quiero cantarlo con ustedes. Y la alabanza dice: cuán grande es Él. Amén. Aleluya. ¿Por qué no te pones un momento de pie, por favor?

recíbalo, recíbalo, recíbalo. Háblele, háblele a él, él está aquí. Que no te dé vergüenza, mi hermano. Yo puedo ver en una visión, hay un personaje con vestidura blanca. Está pasando con usted, mi hermano y hermana. Adórale. Adórale, adórale, adórale, adórale, adórale, adórale. Yo puedo ver a muchos en este lugar derramando lágrimas. Puedo ver a unos levantando sus manos, temblando bajo la unción de Dios. Y gloria a Dios por eso. Y ramazó de que él alaba. Así como están de pie y otros que ya se sentaron, está bien, no hay ningún problema. Voy a cantar un último canto. Este canto me hace recordar cómo era mi vida antes. Estoy hablando hace unos

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mejor consolador es él. 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

Sí.

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Eso. Eso. Contagia al que está a tu lado. Contágialo con esa bendición. Contágialo. Contágialo, contágialo, contágialo. Vamos, vamos, vamos, vamos, vamos. Vamos, vamos, vamos, vamos, vamos, vamos. Vamos, vamos, vamos. Llénate, llénate, llénate, llénate, llénate.

dice: levántate, toma fuerza, no te rindas, no te dejaré.

Eso. Por todo lo que has y por todo lo que harás. Cantemos con gozo.

0: alguien puede levantar su mano y darle gloria a Jesús. Dale gloria, ve todos
1: levantamos. Van a pasar. Señales demostrando. Gracias, coges los cánticos,

más gracias sean dadas a Dios, que nos da la victoria por medio de nuestro Señor Jesucristo. Quien vive, hermanos, y a su nombre, fuerte los aplausos al Rey de Reyes y Señor.

Son las 4, 42 minutos. Son las 4, 42 minutos. 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

0: Si le fallaste a Dios.
1: Son las 4:42 minutos.
0: Arrepentido. Hoy Él te extiende sus brazos y sus manos de amor y de misericordia. No importa dónde estés.

0: Son las 4:47 minutos.
1: Les tenemos a mañana. Saludos y bendiciones para toda la amable audiencia, los hermanos amigos que están en sintonía de Estéreo Bendición, a los hermanos.

0: para toda la amable audiencia en esta hermosa mañana. Les saluda Ronnie López desde Los Ángeles, California. Estamos acá nuevamente con ustedes en cabina para poderles llevar bendición a través de esta programación. Estamos acá juntamente con ustedes para poderles llevar bendición en esta hermosa mañana. Estamos acá muy alegre, muy contento, muy feliz, disfrutando de este nuevo día, este nuevo amanecer que nuestro Dios nos está regalando. Saludos para toda la amable audiencia de Estéreo Bendición. Estamos nuevamente con ustedes acá en cabina para poderles llevar bendición, a llevarle alabanzas de bendición para que usted también se goce juntamente con nosotros. Usted puede ya marcar el número de teléfono 3309-4580. 3309-4580 disponible, y en Los Ángeles, California también usted ya tiene el número si usted desea llamar hasta Los Ángeles, California. Así que bendiciones para todos los hermanos, amigos, oyentes en esta hermosa mañana. Acá estamos desde cabinas centrales desde Los Ángeles, California. Así que bendiciones para toda la amable audiencia de Estéreo Bendición. 3309-4580 disponible, donde usted se puede comunicar en esta hermosa mañana. Así damos inicio a esta programación. Espero que usted se pueda gozar, pueda disfrutar juntamente con nosotros de las bendiciones del Todopoderoso. Gracias a todos por su fiel sintonía. Estéreo Bendición.
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0: Esta programación Amaneciendo con Cristo, espero que usted ahí esté en sintonía y se pueda gozar juntamente con nosotros. Pero sin antes, dale gracias a Dios por concedernos este privilegio tan grande de poder estar nuevamente en cabina de Estéreo Bendición. Nuestro Dios que habitas en el cielo en esta hermosa mañana, te damos gracias, Señor, porque hoy es un nuevo día, un nuevo amanecer. Hoy nos permite, Señor, estar nuevamente de pie sobre esta faz de la tierra. Tú nos das este día, Señor. Gracias, Padre bendito. En esta hermosa mañana, Padre celestial, te doy gracias, Señor, por todas tus bendiciones. Seas tú, Señor, que nos puedes guiar durante este hermoso día, Padre bendito. Seas tú, Señor, que estés con cada uno de nosotros, Padre celestial. Ayúdanos, Señor, a seguir adelante, Padre bendito. Bendiga toda la amable audiencia, Señor, a los hermanos, amigos que están, Señor, escuchando en esta hermosa mañana. Seas tú, Padre bendito, que puedas estar con cada uno de nosotros, Padre celestial. Bendiga a los hermanos, amigos, Señor, en Cristo Jesús. Seas tú, Señor, que puedes guiar la vida, la mente, el corazón de cada uno, Señor, durante este hermoso día, Padre celestial. Bendiga, Señor, a los que están, Señor, en casita, a los que están en sus trabajos, donde quiera que se encuentran, Señor. Bendígalos en gran manera, Padre celestial. Así, Padre santo, te pido, Señor, por cada uno de toda la amable audiencia, Señor, que seas tú, Padre bendito, que puedes dar gozo y libertad, Señor, y que juntos te alabemos y glorifiquemos tu nombre, Señor, en esta hermosa mañana. Así, Padre celestial, en este momento, Señor, te pido, Padre celestial, por cada enfermo, Señor, del cielo. Tú sabes y conoces, Señor, la enfermedad, Señor, tú conoces, Padre bendito, los hermanos y amigos, Señor, enfermos. Señor, te pido, Señor, que seas tú, Señor, que puedas hacer una obra muy especial, Padre bendito, en sus vidas, Señor. Te puedes, Señor, poner tu mano de sanidad, Padre celestial. Yo sé que tú puedes hacer esa obra muy grande, Padre celestial, en la vida, Señor, de cada uno, Señor. En tus manos, Señor, ponemos esta petición, Padre bendito. En tus manos, Señor, ponemos esta petición, Padre celestial. Yo sé que tú puedes hacer esta obra, Señor, muy especial, Padre santo. Yo sé que tú puedes, Padre bendito, poner tu mano en sanidad. Yo sé que tú puedes hacer ese milagro, Señor, en la vida, en el cuerpo, Señor, de cada uno, Padre Santo. Te pido, Padre bendito, de todo corazón, que seas tú, Señor, quien puedas, Padre bendito, sanar, curar toda enfermedad, Señor. Yo sé que tú lo puedes hacer, Padre Santo. En tus manos, Señor, ponemos toda petición, Padre Celestial del cielo, que seas tú, Señor, que pueda responder la petición de cada uno de nosotros, Padre Celestial. Diga a todos los enfermos, Señor del cielo, y sé que tú vas a hacer una obra muy especial en la vida, Señor, de cada uno, Señor. Te doy gracias, Padre bendito, nos encomendamos en tus manos, Señor. Guíanos, guárdanos, líbranos, Señor, de todo peligro, de toda maldad durante este hermoso día, Padre Santo. Gracias te damos, Padre bendito, por este privilegio que nos concede, Señor, de poder estar nuevamente, Señor, acá en cabina para poder alabar y glorificar tu nombre, Señor del cielo. Te damos gracias, Padre, gracias, Hijo, gracias, Espíritu Santo de Dios. Amén y amén.

bendición que le lleva, bendición a todos los hermanos amigos que están escuchando en esta hermosa mañana. Recuerde que Estéreo Bendición transmitiendo desde Los Ángeles, California, a nivel nacional e internacional. Así que usted está escuchando en esta hermosa mañana. Les saludamos a todos ustedes que están escuchando a través del 104.9 FM, como también en diferentes plataformas de Estéreo Bendición donde usted está escuchando en esta hermosa mañana. Les saluda Ronnie López, les saludamos a cada uno de ustedes en esta hermosa mañana. Así que los números de teléfono están disponibles, 3309-4580 disponible, 3309-4580 disponible, 865-801-6160 disponible, 865-801-6160 disponible en Los Ángeles, California. Así que estamos con ustedes en esta hermosa mañana. Usted desea escuchar su alabanza, desea que le pasemos su saludo, usted comuníquese en esta hermosa mañana. Así que bendiciones para toda la amable audiencia de Estéreo Bendición. Agradecemos a todos por su fiel sintonía en esta hermosa mañana. Continuamos con ustedes con otra hermosa alabanza. Mientras usted ahí levanta su teléfono, agarra su teléfono y se comunique al 3309-4580 disponible. Así que bendiciones para toda la amable audiencia en esta hermosa mañana. Usted desea comunicarse, lo puede hacer. Puede llamarnos y puede comunicarse con toda confianza. Así que bendiciones a los hermanos amigos. 3309-4580 disponible. 3309-4580 disponible en esta hermosa mañana. Seguimos con ustedes con esta hermosa alabanza.

0: Si hemos escuchado esta hermosa alabanza, espero que usted se pueda seguir gozando juntamente con nosotros. Gracias a toda la amable audiencia de Estéreo Bendición por estar acompañado del 104.9 en FM. Saludos y bendiciones para toda la amable audiencia que está escuchando en esta hermosa mañana. Saludos desde Los Ángeles, California. Les saluda Ronnie López en esta hermosa mañana.
1: Papi, ¿y por qué nunca te cansas de cantar?
2: Bueno, lo hago en gratitud al Señor, porque Él ha cambiado mi vida.
1: ¿Y por qué dices que Él cambió tu vida?
2: Antes mi vida estaba llena de amargura, de tristezas, de fracasos y de muchas cosas malas.
1: Y ahora es diferente, ¿verdad?
2: Sí, papito, ahora es muy diferente.

así hemos escuchado esta hermosa alabanza, el agua cristalina. Así que bendiciones para usted que está escuchando Estéreo Bendiciones. Saludamos en esta hermosa mañana. Saludos para todos los hermanos, amigos, oyentes en diferentes colonias, caseríos, fincas, municipios, todo nuestro departamento de San Marcos, Chiapas de México, Centroamérica, Sudamérica, lo que es la Unión Americana. Estamos con ustedes en esta hermosa mañana. Gracias a todos por estar en sintonía de Estéreo Bendición 104.9 FM. En esta hermosa mañana les saludamos a todos desde Los Ángeles, California. Así que saludos a todos los hermanos ya que están preparando, los que se están preparando ya para sus labores del día de hoy, a las hermanas que por ahí también están ya preparando ya el desayuno. Hay unos que ya están preparando el desayuno para que su esposo lo lleve a su trabajo, como también otros están ya encendiendo el fuego, los que ya están preparando ya para poder empezar sus labores del día de hoy. Así que bendiciones para todos en esta hermosa mañana. Saludos a todos en general. Así que usted está escuchando Estéreo Bendición. El saludo es para usted en esta hermosa mañana.

0: Sí, seguimos llamándole bendición a toda la amable audiencia en esta hermosa mañana. Saludos para los hermanos amigos que están en sintonía de Estéreo Bendición a través del 104.9 FM. Les saludamos a todos en general. Saludos para la amable audiencia en diferentes países, en diferentes estados de la Unión Americana. Así que saludos para todos en esta hermosa mañana. Seguimos con ustedes en esta hermosa mañana llevándole bendición a través de esta programación Amaneciendo con Cristo, ya que usted puede escuchar todos los días de 5:30 de la mañana Amaneciendo con Cristo. Así que bendiciones para usted que está escuchando Estéreo Bendición
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iniciado esta hermosa mañana, esta hermosa alabanza, así que bendiciones para usted que está escuchando Estéreo Bendición, saludos para los hermanos, amigos, oyentes. Usted desea comunicarse, lo puede hacer al 3309-4580 disponible, 3309-4580 disponible, 865-801-6160 disponible en esta hermosa mañana. Así que bendiciones para toda la amable audiencia de Estéreo Bendición. Saludos a los hermanos en Los Ángeles, California, en diferentes estados de la Unión Americana. Así que estamos con ustedes llevándole bendición a través de esta programación Amaneciendo con Cristo. Ustedes síganse gozando juntamente con los que se gozan en esta hermosa mañana. Estamos llevándole esta programación y estas hermosas alabanzas para que usted se pueda seguir gozando, pueda seguir disfrutando de las bendiciones del Todopoderoso. Seguimos con ustedes en esta hermosa mañana.

Hemos escuchado esta hermosa alabanza. Espero que usted se pueda seguir gozando juntamente con nosotros. Esta hermosa alabanza está muy bonita. Es un mensaje para cada uno de nosotros. Así que bendiciones para todos los hermanos, amigos, oyentes de Estéreo Bendición. Seguimos con ustedes en esta hermosa mañana, seguimos llevándole bendición a través de esta programación Amaneciendo con Cristo. Usted desea comunicarse, lo puede hacer al 3309-4580 disponible, 3309-4580 disponible, y en Los Ángeles, California, 865-801-6160 disponible en esta hermosa mañana. Gracias por estar con nosotros en sintonía de Estéreo Bendición. Saludos a los hermanos en la Unión Americana y en diferentes países, en diferentes colonias, caseríos, fincas, municipios de todo nuestro departamento de San Marcos, Chiapas, de México, Centroamérica, Sudamérica. Gracias por estar con nosotros en sintonía de Estéreo Bendición. Continuamos con ustedes con otra hermosa alabanza para que usted ahí se pueda seguir gozando, puede seguir disfrutando de las bendiciones del Todopoderoso. Seguimos con esta hermosa alabanza, La Flecha Malvada.

0: Seguimos con ustedes, seguimos llevándole bendición a través de esta programación Amaneciendo con Cristo. Estamos acá muy alegre, muy contento, disfrutando de las bendiciones de nuestro Dios Todopoderoso, de estas hermosas alabanzas. Recuerde que cada alabanza nos trae un mensaje a cada uno de nosotros, así que seguimos con ustedes llevándoles alabanzas de bendición en esta hermosa mañana, para que usted se pueda seguir gozando, pueda seguir disfrutando juntamente con nosotros de esta mañana y de esta programación Amaneciendo con Cristo. Estamos con ustedes desde Los Ángeles, California, llevándoles bendición en esta hermosa mañana.
1: 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Continuamos con el programa.

Hemos escuchado esta hermosa alabanza. Espero que usted esté gozando, esté deleitando juntamente con nosotros de estas hermosas alabanzas que está escuchando acá en Estéreo Bendición. Continuamos en esta hermosa mañana, continuamos llevándole bendición a través de esta programación Amaneciendo con Cristo desde Los Ángeles, California, transmitiendo en vivo y en directo a nivel nacional e internacional. Seguimos con ustedes, seguimos con más alabanzas de bendición para la vida de cada uno de nosotros.

Hemos escuchado esta hermosa alabanza, libre es el título de esta hermosa alabanza. Así que bendiciones para los hermanos, amigos, oyentes de Estéreo Bendición. Estamos con ustedes desde Los Ángeles, California, llevando esta programación de esta hermosa mañana. Así que usted puede seguirse gozando, puede seguir disfrutando de las bendiciones del Todo Poderoso. Estamos acá desde Los Ángeles, California, a nivel nacional e internacional. Estéreo Bendición, recuerde, internacional en Los Ángeles, California, como también en nuestra querida aldea de Togache, a través de la frecuencia 104.9 FM. Seguimos con ustedes con esta hermosa alabanza.

Hemos escuchado esta hermosa alabanza, así que saludos y bendiciones para toda la amable audiencia de Estéreo Bendición. Seguimos con ustedes, seguimos llevándole bendición a través de esta programación Amaneciendo con Cristo, que le estamos transmitiendo en vivo y en directo a nivel nacional e internacional desde Los Ángeles, California, en esta hermosa mañana. Así seguimos con ustedes, con más alabanzas, así que bendiciones para todos los hermanos, amigos, oyentes de Estéreo Bendición. Saludos a los hermanos en diferentes países, en diferentes lugares donde usted se encuentra escuchando en esta hermosa mañana. Así que seguimos con ustedes con más alabanzas de bendición.

escuchado esta hermosa alabanza, hemos escuchado, espero que usted se esté gozando, se pueda seguir gozando en esta hermosa mañana. Seguimos con ustedes con más alabanzas de bendición, alabanzas que son de bendición para nuestra vida. Espero que usted en esta hermosa mañana esté en casita, esté disfrutando de las bendiciones del Todopoderoso. Los que ya van para sus labores del día de hoy, les deseamos un feliz día, siempre, siempre con cuidado, con precaución. Así que saludos para todos los hermanos, amigos, oyentes de Estéreo Bendición a través del 104.9 FM. Les saludamos en esta hermosa mañana.

Ricardo, hemos escuchado esta hermosa alabanza. Así que saludos para toda la amable audiencia de Estéreo Bendición. Y nosotros acá continuamos llevándole bendición a todos los hermanos amigos que están en sintonía a través del 104.9 y en diferentes plataformas. Les saludamos en esta hermosa mañana. Saludo para toda la amable audiencia de Estéreo Bendición. Seguimos con ustedes con esta hermosa alabanza. Espero que usted ahí se pueda seguir gozando, pueda seguir disfrutando juntamente con nosotros de esta programación Amaneciendo con Cristo, que es transmitido todos los días de 5:30 de la mañana.

0: hemos escuchado esta hermosa alabanza. Bendiciones para toda la amable audiencia de Estéreo Bendición. Espero que usted se haya gozado. Se sigue gozando juntamente con nosotros de las bendiciones del Todopoderoso. Espero que esta alabanza sea de gran bendición para la vida de cada uno de nosotros. Seguimos con ustedes acá llevándoles bendición a través de esta programación Amaneciendo con Cristo desde Los Ángeles, California. Estamos con ustedes en esta hermosa mañana, así que gracias a los hermanos amigos oyentes de Estéreo Bendición. Seguimos con ustedes en esta hermosa mañana con más alabanzas para que usted ahí se pueda seguir gozando, pueda seguir disfrutando juntamente con nosotros de esta programación. Así que usted sígase gozando, siga disfrutando en esta hermosa mañana. 3309-4580 disponible, y en Los Ángeles, California 865-801-6160 disponible.
1: Miles de seres humanos están desapareciendo misteriosamente de este mundo, especialmente de Guatemala.

sí hemos escuchado, esta hermosa alabanza. Espero que usted se pueda seguir gozando juntamente con nosotros en esta hermosa mañana. Acá continuamos con ustedes llevándole bendición a través de esta programación Amaneciendo con Cristo, y estas hermosas alabanzas que usted escucha en Estéreo Bendición son de bendición para nuestra vida espiritual. Recuerde que cada alabanza es un mensaje para cada uno de nosotros, así que sígase gozando, siga disfrutando en esta hermosa mañana. Seguimos con ustedes con esta hermosa alabanza que dice Todopoderoso. Sabemos que Él es el poderoso, misericordioso, el bondadoso. Él es el único poderoso.

momento hemos escuchado esta hermosa alabanza al Todopoderoso. Bueno, si usted quiere solicitar esta hermosa alabanza, lo puede solicitar en Estéreo Bendición, ya que somos los que tenemos el derecho de esta hermosa alabanza. Usted lo puede encontrar en mi canal de YouTube. Así que bendiciones para toda la amable audiencia de Estéreo Bendición. Gracias a todos los hermanos, amigos, oyentes en diferentes países, en diferentes estados de la Unión Americana, en diferentes lugares, colonias, caseríos, fincas, municipios, todo nuestro departamento de San Marcos. Gracias por estar acompañado del 104.9 en FM. Seguimos con ustedes llevándole bendición en esta hermosa mañana. Saludos para los hermanos, amigos, oyentes en diferentes colonias, caseríos, fincas, municipios, todo el departamento de San Marcos, Suchiapas de México. Espero que usted en esta hermosa mañana se pueda seguir gozando, pueda seguir disfrutando juntamente con nosotros de las bendiciones de nuestro Dios Todopoderoso. Esta programación la estamos transmitiendo en vivo y en directo desde Los Ángeles, California, ya que todos los días de 5:30 de la mañana usted puede escuchar Estéreo Bendición y las programaciones, como también el programa que es de la radio, que es de parte de la radio Amaneciendo con Cristo. Así que nosotros solamente cubrimos el turno como locutores de Estéreo Bendición, pero el programa Amaneciendo con Cristo es de Estéreo Bendición. Así que gracias por su fiel sintonía en esta hermosa mañana. Pronto partiremos, dice esta hermosa alabanza.

0: Así en esta hermosa mañana seguimos con ustedes, seguimos llevándole bendición a toda la amable audiencia. Espero que usted se pueda seguir gozando, pueda seguir disfrutando juntamente con nosotros en esta hermosa mañana. Estamos transmitiendo en vivo y en directo a nivel nacional e internacional desde Los Ángeles, California, llevando esta programación Amaneciendo con Cristo, ya que todos los días usted puede escuchar Amaneciendo con Cristo. De 5:30 de la mañana, usted ya puede encender su radio, puede escuchar a través del 104.9 FM. Seguimos con ustedes en esta hermosa mañana, seguimos llevándole más bendición a través de esta programación. Vamos a ver a qué hora son en Los Ángeles, California, para que usted ahí también pueda seguir escuchando y pueda seguirse gozando juntamente con nosotros en esta hermosa mañana. 3309-4580 disponible, 865-801-6160 disponible en Los Ángeles, California.
1: 6 horas, 23 minutos.
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0: Así que estamos transmitiendo en vivo y en directo a nivel nacional e internacional desde Los Ángeles, California. Estamos llevándole bendición a través de estas alabanzas. Así que usted siga gozando, siga disfrutando juntamente con nosotros en esta hermosa mañana. Estamos transmitiendo a través de la página web www.estereobendicion104.9fm.com en TuneIn Radio. Como Estéreo Bendición tenemos las dos cuentas de TuneIn Radio, Estéreo Bendición. Tenemos muchas aplicaciones donde usted puede escuchar Estéreo Bendición las 24 horas del día, los 365 días del año. También estamos transmitiendo a través del YouTube, estamos como Estéreo Bendición. Usted puede buscar nuestro canal Estéreo Bendición y puede suscribirse, y cuando estemos transmitiendo en vivo y en directo le cae la notificación y usted automáticamente puede entrar a ver y escuchar las transmisiones en vivo de Estéreo Bendición. También estamos transmitiendo en Facebook Live, estamos transmitiendo a través de la página oficial de Estéreo Bendición. Así que gracias a todos por su fiel sintonía en esta hermosa mañana. Seguimos con ustedes, seguimos llevándole bendición en esta hermosa mañana. Dice, estamos escuchando a todo volumen, favor de complacer con El Gran Puerto y Admirable con Yoleti, si lo tienes. Bueno, hay alabanzas que lo tengo, pero el título no lo tengo de las alabanzas, así que por eso me cuesta conseguir las alabanzas solicitadas de Yoleti, y por eso las alabanzas no los tengo con el título. Así que solo tengo a veces, bueno, por acá tengo unos que dice Admirable, 104.9, La Tecnología, Por Amor a Él, otros que no tienen nombres y lo demás no tiene nombres. Nada más tengo esto con estos nombres, pero vamos a complacer la alabanza que dice, vamos a ver el nombre que aparece por acá. El Gran Puerto, vamos a ver si lo tengo por acá con ese nombre, y si no, pues vamos a tratar de complacer otras alabanzas. Así que gracias a todos los hermanos amigos que están escuchando Estéreo Bendición. Así que seguimos con ustedes, tenemos por acá Admirable, vamos a complacer esta alabanza.

Seguimos con ustedes en esta hermosa mañana. Seguimos con otra hermosa alabanza. Así que seguro que usted está escuchando a todo volumen. Espero que usted se esté gozando, ustedes disfrutando de las bendiciones del Todopoderoso. 3309-4580 disponible. 865-801-6160 disponible en Los Ángeles, California. Estamos complaciendo las alabanzas a mi hermano Donaldo, escuchando en familia, escuchando Estéreo Bendición a todo volumen.

complacido, hemos complacido estas hermosas alabanzas a la familia y mi hermano Donaldo escuchando Estéreo Bendición a todo volumen. Tenemos otro saludo por acá, vamos a darlo a conocer, ya que ya nos quedan pocos minutos para finalizar este tiempo de programa que estamos llevando con ustedes en esta hermosa mañana. Dice, estamos escuchando a todo volumen, compláceme con las alabanzas, Descansa ya, de Whitman Camposeco, Yo no te olvidé, de Diana Mendiola, y En vida, hermano, en vida. Saludos a mi mamá María López, aquí estamos escuchando a todo volumen. Dice nuestra hermana Elvira Martín López, locutora de Estéreo Bendición, acompañados del 104.9 FM, ahí en casita, escuchando Estéreo Bendición. Gracias en esta hermosa mañana por estar acompañado del 104.9 FM Estéreo Bendición. Les saludamos desde Los Ángeles, California. Les enviamos un cordial saludo en esta hermosa mañana. Agradecemos su sintonía al 104.9 FM y vamos a complacer sus alabanzas. Espero que cada alabanza sea de gran bendición para la vida de cada uno de nosotros.

Seguimos con ustedes. Estamos complaciendo a nuestra hermana Elvira Martín López y a toda su familia, escuchando Estéreo Bendición a todo volumen. Vamos a continuar con la siguiente alabanza que nuestras hermanas han solicitado.

Hemos complacido las alabanzas a nuestra hermana Elvira Martín López, toda su familia, escuchando Estéreo Bendición. Escuchando en familia y juntamente con su querida madrecita y escuchando Estéreo Bendición a todo volumen. Espero que se estén gozando, estén disfrutando de las bendiciones del Todopoderoso. Saludos para toda la amable audiencia en diferentes países, en diferentes estados de la Unión Americana, en diferentes colonias, caseríos, fincas, municipios, todo nuestro departamento de San Marcos, Chiapas de México. Gracias por estar acompañados de Estéreo Bendición 104.9 FM. Saludos para todos los que están escuchando a través de nuestra página web www.estereobendicion1049fm.com. En TuneIn Radio Estéreo Bendición tenemos las dos cuentas de TuneIn Radio Estéreo Bendición. Así que gracias por estar con nosotros en esta hermosa mañana. Saludos para todos los hermanos que están escuchando también a través del YouTube. Estamos transmitiendo en vivo y en directo desde Los Ángeles, California, a nivel nacional e internacional. Usted se puede suscribir en el canal de Estéreo Bendición en YouTube para que cuando transmitamos en vivo le cae la notificación. Usted puede entrar a ver y a escuchar las transmisiones en vivo y en directo. Gracias por estar con nosotros en sintonía de Estéreo Bendición. Saludos a toda la amable audiencia en esta hermosa mañana. Gracias a los hermanos, amigos que están en casita y escuchando Estéreo Bendición, los que están ahí, las hermanas ya preparando el desayuno para el esposo, para los hijos, están preparando el desayuno para ir a dejar al esposo en el trabajo, y los que ya llevaron su desayuno, pues felicidades a las amas de casa que se levantan temprano, madrugan para hacer el desayuno, se preocupan por el desayuno del esposo, del hijo. Así que bendiciones para todos en esta hermosa mañana. Y para los que se están levantando apenas, pues también el saludo es para ustedes. Así que gracias a toda la amable audiencia de Estéreo Bendición. Seguimos con ustedes en esta hermosa mañana. Seguimos llevándole bendición a través de esta programación Amaneciendo con Cristo. Ya que este programa todos los días usted lo puede escuchar en Estéreo Bendición 5:30 de la mañana todos los días. Así que usted desde las 5:30 de la mañana puede encender su radio a través de la frecuencia 104.9 FM Estéreo Bendición. Saludos a nuestros hermanos acá en la Unión Americana, en diferentes estados. Espero que se estén gozando, estén disfrutando juntamente con nosotros de las bendiciones del Todopoderoso.

Si en esta hermosa mañana hemos escuchado esta hermosa alabanza, espero que ustedes estén gozando, estén disfrutando juntamente con nosotros. Ya estamos llegando a la parte final de esta programación, de esta hermosa mañana. Agradecemos a todos en general por su fiel sintonía a Estéreo Bendición, los que están ahí en casita, los que están en sus labores del día de hoy, escuchando a través de un radio portátil, a través de un equipo de sonido, a través de un radio en su automóvil, en cualquier medio de transporte. Les saludamos en esta hermosa mañana, espero que se puedan seguir gozando, puedan seguir disfrutando de las bendiciones del Todopoderoso. Recuerden darle gracias a Dios en todo tiempo y en todo momento. Él es el único al que nosotros debemos decirle gracias a Él por todas sus bendiciones. Solamente a Él le debemos decir gracias por este gran día que nos está regalando, por la vida, por la salud, por los alimentos, por la familia, por todo lo que Él nos regala y lo necesario para nosotros para poder sobrevivir sobre esta faz de la tierra. Así que bendiciones para toda la amable audiencia de Estéreo Bendición.

Que en esta hermosa mañana hemos escuchado esta hermosa alabanza. Espero que usted se haya gozado, haya disfrutado juntamente con nosotros de esta programación. Estamos llegando a la parte final de esta programación, de esta hermosa mañana. Así que bendiciones para todos los hermanos, amigos, oyentes de Estéreo Bendición. Gracias a todos por su fiel sintonía en esta hermosa mañana. Agradecemos a todos los hermanos, amigos, oyentes en diferentes lugares, colonias, caseríos, fincas, municipios, todo nuestro departamento de San Marcos, Suchiapas de México, Centroamérica, Sudamérica, lo que es la Unión Americana. Espero que usted se haya gozado juntamente con nosotros en este programa que le hemos llevado de esta hermosa mañana.

0: la historia continúa. La mujer se ha ido con los hijos y el esposo se ha quedado solo.
1: Las 7 horas, 4 minutos.

0: Buenos días.
1: Buenos días.
0: Venimos a hablarle del amor de Dios. No hay nada más grande que el amor de Dios. Y no importa cuál sea su problema, Cristo le puede ayudar. ¿Le entregaría hoy su corazón a Cristo?
1: Sí, en verdad lo necesito.
0: Pues dígale conmigo, Señor.
1: Señor.

En esta hermosa mañana hemos llegado a la parte final de esta programación Amaneciendo con Cristo. Espero que usted haya gozado, haya disfrutado juntamente con nosotros. Así que bendiciones para los hermanos, amigos, oyentes en diferentes lugares, colonias, caseríos, fincas, municipios, todo nuestro departamento de San Marcos, Chiapas de México. Espero que usted haya gozado, disfrutado de esta programación Amaneciendo con Cristo, ya que todos los días usted puede dar, encender su radio 5:30 de la mañana, Amaneciendo con Cristo. Usted puede escuchar todos los días. Espero que este día sea de gran bendición también para cada uno de nosotros. Así que hemos llegado a la parte final de esta programación. Nosotros también vamos a entregar micrófonos a cabinas centrales del 104.9 FM Estéreo Bendición. Así que si Dios nos presta la vida, estaremos en una próxima oportunidad con ustedes y en cabina de Estéreo Bendición. Así que espero que todo lo que se haya hecho en este momento, en esta hermosa mañana, sea del agrado primeramente de nuestro Dios Todopoderoso. Así que agradecemos a toda la amable audiencia por su fiel sintonía a Estéreo Bendición. Si usted se ha gozado, se ha deleitado en la presencia de nuestro Dios con estas hermosas alabanzas, y si no, pues también le invitamos a que reflexione, haga acto de conciencia, cómo está su vida ante los ojos de nuestro Dios Todopoderoso. Así que podemos sentirnos bien, pero hay algo dentro del corazón que no deja ser libre para alabar y glorificar el nombre de Él. Así que dice la Biblia que sin santidad nadie verá al Señor. Así que tratemos la forma de hacer lo mejor para nuestro Dios y de vivir y tratar de vivir en santidad para poder heredar la vida eterna, porque sin santidad nadie verá al Señor. Así que gracias a usted que está escuchando y sigue escuchando, no le cambie, sigue en sintonía. Sigue en sintonía de Estéreo Bendición. Si Dios nos presta la vida, estaremos en una próxima oportunidad con ustedes. Si aún las trompetas no han sonado, si el pueblo de Dios no ha desaparecido de esta tierra, hay dos opciones para poder desaparecer y ya no estar más en esta tierra: la muerte física del cuerpo, y esperamos la que suenen las trompetas para poder irnos de esta tierra. Así que si usted no quiere ir físicamente, desaparecer de esta tierra sin morir, pues siga gozando, disfrutando acá en el mundo. Pero nosotros, los hijos de Dios, eso es nuestro deseo, ya no estar más en esta tierra, porque si estamos en esta tierra, estamos arriesgando perder nuestra salvación. Así que para todo el cristiano, todo evangélico que está seguro de a dónde va, no le teme nada a nada. Así que usted puede asegurar su vida con nuestro Dios Todopoderoso. Aumente su fe, su vida espiritual, haga acto de conciencia y esté seguro que usted se irá con Él si las trompetas sonaran en este momento. Gracias a todos por su fiel sintonía y les dejamos estas alabanzas, porque nosotros vamos a entregar los micrófonos a cabinas centrales del 104.9 FM Estéreo Bendición. Estuvo con ustedes Ronnie López desde Los Ángeles, California. Bendiciones para todos. Y nos volveremos a escuchar, así sea la voluntad de nuestro Dios Todopoderoso.

Gracias, papá, por liberarme de ti. Gracias, Jesús. Terminemos con las voces. Gracias, Jesús. Las voces. Gracias. Por ayudarme.

son mis papás. Ven aquí, Tachiri mama. Esta mujer a veces me dice, ¿dónde estás a las 12, 11 de la noche? Y le digo, estamos en el camino. Y que yo, mi hijo, y que yo, vos, su hijo, pero con la hermano, cobral. El diablo no le gusta. Hermano, quiero decirle algo con todo mi corazón. Respete a sus papás. ¿Cuántos aman a sus papis? Levante su mano y digan amén. ¿Sabe qué quiero hacer esta noche? Es que tú bendigas la vida de tus papás. ¿Cuántos se quieren ir con una bendición? Si atka tochu vuestro Dios. Si atka casa jabale vuestro Dios. Por gusto taj. 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Cuya bendición chabé. ¿Cuántos

son personas claves. El Espíritu Santo, Ichelan mamá, a renovar bendición, Shatao. Quiero decirte, joven y señorita, aunque papá no te apoye, aunque tus papás no sean cristianos, tú sigue luchando. Tú sigue luchando.

0: Eso es, antes que se vaya en casa, levante sus manos. Levante sus manos y diga: Espíritu Santo,
1: levanta esas manos en medio de esas lágrimas, en medio de esa petición que en este momento estás haciendo delante de Dios. Estás provocando una poderosa bendición. Vamos, hay una unción poderosa. Hay algo que estás provocando, hay algo que se empieza a mover, hay algo que se empieza a venir del cielo. Vamos, vamos, vamos, ahí está. Algo desciende, algo poderoso viene. Ahí están, en medio de esas lágrimas. Ahora, ahora, ahora. Vamos, vamos, vamos, vamos, vamos.

Hermosas alabanzas, hemos ya saludado, bendecido también allí y felicitado, por supuesto, ahí a mi hermano Nelson, que el día jueves estará cumpliendo sus 16 años de vida. Bueno, el saludo va de parte de su hermana Isabel. Por ahí esperamos usted continúe con nosotros, pueblo amado. Estamos ya a minutitos de finalizar este espacio de programación. No sin antes, queremos agradecer ahí la comunicación, la fiel sintonía también de mi hermano Donaldo López. Bueno, por ahí está en el trabajito, allá en Barbería Summer. Saludos ahí para mi hermano Donaldo. Saludando a toda la amada audiencia. Como también saluda al personal de turno, gracias. También ahí agradece a los hermanos y hermanas quienes ahí le envían saluditos. Y nos solicita dos alabanzas. Yo sé que él vive con Rondalla Divino Salvador. Y también la otra alabanza, Amar, a cargo de Amanda Rodas. Claro que sí, por acá ya tenemos las alabanzas seleccionadas. Vamos a escuchar rápidamente y regresamos con ustedes, amada audiencia, amado pueblo del Señor. Escuchamos las alabanzas mencionadas y saludamos a mi hermano Donaldo, también ahí escuchándonos en Barbería Summer.

0: Son las 10 de la mañana, 7 minutos.
1: Pero recibiréis poder cuando haya venido sobre vosotros el Espíritu Santo y me seréis testigos en Jerusalén, en toda Judea, en Samaria y hasta lo último de la tierra. Hechos 1:8. 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

pero recibiréis poder cuando haya venido sobre vosotros el Espíritu Santo y me seréis testigos en Jerusalén, en toda Judea, en Samaria y hasta lo último de la tierra. Hechos 1:8. 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

Bueno, así estamos iniciando también este otro espacio de programación bajo la unción del Espíritu Santo. Programación conducida por hermano Carlos Tema. Bueno, el día de hoy nuestro hermano programador también no pudo hacerse presente a instalaciones de radio. No pudo hacerse presente a instalaciones de radio. También, ¿verdad? Por ahí también se comunicaba al número de radio. Por ahí decía, hermana, el día de hoy no me fue posible poder estar en cabinas de estéreo. Bendición. Por ahí también decía, hermana, lleve a cabo usted mi programación. Claro que sí, por acá ya estamos iniciando este espacio de programación. Gracias a usted quien ahí ha estado conectado juntamente con nosotros, amados hermanos. Bueno, por ahí mil disculpas, Estéreo Bendición salió un momento fuera del aire, por ahí no sé qué fue, no sé lo que pasó, ¿verdad? No sé si hubo algún apagón de energía eléctrica o por acá, ¿verdad? El equipo se apagó, ¿verdad? Por ahí quedamos en silencio por un momento. Y por ahí esperamos usted nos comprenda por ese motivo también, por ese motivo. Estéreo Bendición, pues ahí salió un momento fuera del aire, pero ya estamos nuevamente con ustedes. Bueno, queremos agradecer siempre la sintonía de cada uno de ustedes. Gracias, amados hermanos. Bueno, por ahí también agradecemos siempre la sintonía de los oyentes. Vamos a continuar, amados hermanos. Vamos a continuar ahí con los reportes. Bueno, por acá se nos borraron los datos también de los reportes, pero por ahí nos acordamos, ¿verdad?, de los hermanos quienes ahí se comunicaron. Por ahí queremos agradecer ahí la comunicación también de mi hermana Ángela Barrios, allá en Colima 1. Dios bendiga a mi hermana Ángela, muy contenta, mi hermanita, muy alegre, siempre también en sintonía de Estéreo Bendición. Decía mi hermana Ángela, hermana, aquí estamos escuchando la programación de los hermanos. Aquí estamos escuchando cada programación, nos estamos gozando con cada espacio. Mi hermana Ángela saluda a toda la audiencia de radio, saluda al personal de turno, a toda mi familia, muchísimas gracias. Mi amada hermana, saluda también ahí a mi hermana Julia Martín, como también saluda a la hermana Elvira Martín. Claro que sí, Dios bendiga la vida ahí de también de cada uno. Como también mi hermana Ángela, saludando al hermano Donaldo López, saludo al hermano Ronnie López, al hermano Werner López, como también ahí al hermano Isaí López. También saluda a hermana Estela Guzmán, a hermana Elizabeth Cardona, a hermana Irma Guzmán. Saluda también a hermana Dalila Méndez en El Porvenir, a hermana Beatriz López. Y por supuesto también saludo a todo el staff de locutores, como también a los programadores. Bueno, por ahí ella nos dejaba solicitud de unas alabanzas. Por ahí vamos a complacer ahí con las alabanzas que mi hermana nos había solicitado. Mi hermana Ángela allá.

Bueno, estamos saludando, bendiciendo a mi hermana Ángela Barrios, allá en Colima 1. Bendiga mi hermana Ángela, también ahí está conectada, escuchando la programación de nuestro hermano Carlos Tena. Recuerde que el día de hoy nuestro hermano programador también no le fue posible poder hacerse presente a instalaciones de radio. Mientras tanto, nosotros continuamos con ustedes, continuamos ahí con los reportes. Queremos agradecer ahí el reporte, también la sintonía de mi hermano programador, hermano Carlos Tena. Ahí está juntamente con toda su familia, ahí en casita. Dios bendiga la vida de toda su familia. Mi hermano nos comenta, nos dice: hermana, aquí estamos escuchando a todo volumen también la programación. Ahí disculpándose con la audiencia, ¿verdad? Dios primero, el próximo martes estará llevando su espacio de programación. Bueno, mi hermano Carlos, saludando a toda la audiencia en general, agradeciéndole ahí también por los saluditos y agradeciéndole también por su fiel sintonía. Saluda a toda su familia, quienes ahí están conectados, escuchando en esta hora preciosa, y también nos solicita unas preciosas alabanzas. Claro que sí, vamos a bendecir ahí a mi hermano Carlos Tena con estas preciosas alabanzas, interpretados también por ahí, por mi hermano Carlos, ¿verdad? Ahí un buen amigo, y oye Jehová, dice el tema de estas alabanzas, para saludar y bendecir a mi hermano Carlos Tena. Allá está sintonizando también en Colima 1, allá en sector El Campo. Claro que sí, bendiciones ahí para toda la familia de mi hermano, animando siempre a seguir adelante, siempre en la obra de nuestro Señor y Salvador Jesucristo. Escuchamos las alabanzas y regresamos ya en unos instantes.

Bueno, sí, hemos saludado, hemos bendecido la vida de mi hermano programador, hermano Carlos Tema, allá en Colima 1. Dios bendiga su vida y la de toda su familia. Bueno, seguimos, amados hermanos, seguimos. Queremos agradecer ahí la comunicación también de mi hermano Franklin, allá sintonizándonos en Santa Rita Ruiz, El Rodeo. Bendiga a mi hermano Franklin, también ahí nos comenta que está escuchando la programación a todo volumen. Saluda a toda la amada audiencia, como también saluda al personal de turno, a toda mi familia, muchísimas gracias. Saluda también al hermano programador, hermano Carlos Tema. Saludando también al staff de locutores y locutoras, saluda también a toda su familia. Bueno, ahí están todos reunidos, escuchando también Estéreo Bendición. Claro que sí. Mi hermano Franklin también nos ha solicitado unas alabanzas. Bueno, por ahí nos solicitaba una alabanza, no la encontramos, mi hermano Franklin, pero le vamos a complacer con las otras dos alabanzas, La Higuera y Al Caminar con Él, ya que la otra alabanza que por ahí nos mencionaba, bueno, no la encontramos. Pero por ahí esperamos que usted se siga gozando juntamente con nosotros. Siga también ahí exaltando el bendito nombre de nuestro Dios Todopoderoso. Vamos a escuchar estas alabanzas. Saludar a mi hermano Franklin, allá en Santa Rita Ruiz, El Rodeo. Dios bendiga la vida de toda su familia, desde el más grande hasta el más pequeñito, quienes ahí están escuchando la programación.

Bueno, sí, hemos escuchado estas alabanzas. Hemos bendecido la vida de mi hermano Franklin allá en Santa Rita Ruiz el Rodeo. Dios le bendiga, mi amado hermano. Gracias por estar conectado también a través de Estéreo Bendición. Bueno, agradecemos ahí la comunicación también de mi hermana Elizabeth Cardona, escuchando allá en Cantón Nueva Jerusalén el Rodeo. Dios bendiga a mi hermana Elizabeth. Ahí también nos comenta mi amada hermana que está escuchando la programación. Claro que sí, bendiciones ahí para, ¿verdad? Mi hermana Elizabeth también ya pronto también estará de cumpleaños. Bueno, mi hermana Elizabeth ahí enviando un saludito muy especial a toda la amada audiencia de radio. Como también saludando al personal de turno, muchísimas gracias. Saluda también ahí al hermano programador, hermano Carlos Tema. Saludando al hermano Ronnie López, a toda su familia. Saluda a los padrecitos del hermano Ronnie aquí en Aldeato Cache. Saluda al hermano Isaí López. Saluda también al hermano Werner López, a su amada esposa, hermana Zulema de López. Saluda también al hermano Donaldo, a su familia. Saluda también a mi hermana Elvira Martín. Como también saludando a mi hermana Julia Martín. Hermana Elizabeth, también saludando a hermana Ángela Barrios, allá en Colima 1. Saluda a la hermana Dalila Méndez, allá en El Porvenir. Saluda también a hermana... Beatriz López. Como también saludando a mi hermana Elizabeth. Hermana Estela Guzmán, allá en Plan La Lima. Saludando, bueno, a todos los que están conectados. Claro que sí, y especialmente mi hermana Elizabeth, saludando a su familia Cardona Guzmán. Especialmente a su madrecita, mi hermana Irma Guzmán. Y a su padrecito, hermano José Alberto Cardona, que también estará de cumpleaños. Bueno, los cumpleañeros de este mes ya se están haciendo presente. Mi hermana Elizabeth ahí nos solicita una alabanza de cumpleaños para felicitar a su padrecito, a mi hermano José Alberto Cardona, y también una alabanza muy bonita, Abrázame, a cargo de Francisco Eno. Claro que sí, por acá ya tenemos las alabanzas seleccionadas para poder saludar, bendecir a mi hermana Elizabeth Cardona, escuchando a todo volumen allá en Cantón Nueva Jerusalén el Rodeo. Gracias, pueblo del Señor, gracias ahí por acompañarnos, gracias por dejarse acompañar también de este espacio.

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estás allí. Dígalo conmigo. En mi soledad, en mi tristeza, cuando nadie me ve, Jesús, tú estás allí. Dios está en los momentos más difíciles. En el momento que te sientes solo, Él está allí. En el momento donde sientes un abrazo, donde sientes un apoyo, Él está allí. En el momento más preciso, Él está allí.

Así hemos saludado, hemos bendecido a mi hermana Elizabeth Cardona. También queremos agradecer ahí la comunicación de mi hermana Estela Guzmán, escuchando allá en Plan La Lima, Malacatán. Le bendiga a mi hermana Estela. Decía mi hermana Estela, hermanita, aquí estamos ya en sintonía de Estéreo Bendición. Ahí acabamos de regresar, hermana. Bueno, mi hermana Estela por ahí nos comentaba también que por ahí estaba regresando apenas a casita. Por ahí también mi hermana viajando. Bueno, decía a pie, hermana, porque también acá en Plan La Lima, también por acá también está cerrado el paso. Bueno, pero qué bendición tan grande, ¿verdad? Siempre es bonito también, ¿verdad? Pueblo amado, poder caminar también. Y por ahí, ¿verdad? Dios bendiga a mi hermana Estela, la vida de Juanito también. Quienes ya están ahí de regreso en casita, después de ahí, ¿verdad? De hacer unas compras. Bueno, ya están en casita y, por supuesto, acompañados de Estéreo Bendición. Hermana Estela saluda a toda la amada audiencia de radio. Saluda al personal de turno, a toda mi familia. Muchísimas gracias. Saluda al hermano programador, hermano Carlos Tema. A toda su familia allá en Colima. Y lo anima también a seguir adelante en la obra de nuestro Señor Jesucristo. Hermana Estela saluda al hermano Ronnie López, a toda su familia. Saluda al hermano Isaí López, a toda su familia. También saluda al hermano Donaldo López, a su familia. Saluda al hermano Werner López y a su esposa, hermana Zulema de López. Saluda también a mi hermana Julia Martín, como también hermana Elvira Martín. Bueno, también mi hermana Estela saluda a hermana Irma Guzmán y hermana Elizabeth Cardona. Saluda también a la hermana Febe López. Y también ahí a mi hermana Marleni en Colonia El Carmen, sector El Cam. Claro que sí, mi hermana también nos ha solicitado unas hermosas alabanzas. Bueno, por acá ya las tenemos seleccionadas. Y vamos a escuchar las alabanzas solicitadas por mi hermana Estela Guzmán. Escuchando ahí en Plan La Lima. Dios le bendiga, mi hermana Estela. Gracias por su sintonía. Gracias por acompañarse también de Estéreo Bendición y de la programación bajo la unción del Espíritu Santo.

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1: Bueno, si hemos escuchado estas alabanzas, hemos saludado a mi hermana Estela Guzmán, escuchando también allá en Plan La Lima, Malacatán. Agradecemos ahí la comunicación de mi hermano Leonardo Ramírez, también sintonizándonos allá en Cantón San Sebastián, Malacatán. Dios bendiga la vida de mi hermano Leonardo Ramírez, la vida de toda su familia, también quienes ahí están conectados, quienes ahí están en sintonía de Estéreo Bendición. Mi hermano Leonardo saluda a toda la amada audiencia de Estéreo Bendición. Saluda también al personal de turno, a mi familia, muchísimas gracias. Saluda al hermano programador, hermano Carlos Tema, y a toda su familia, también animando a seguir adelante siempre. Hermano Leonardo saluda a mi hermana Julia Martín, como también hermana Elvira Martín. Saluda al hermano Ronnie López, a toda su familia. Saluda al hermano Werner López, a su familia. Saluda al hermano Isaí López, a toda su familia. Como también mi hermano Leonardo, saludando al hermano Ismael Chilel y a su amada esposa, hermana Magalí de Chilel. Y saluda también a toda su familia. A toda su familia, quienes ahí están acompañados de Estéreo Bendición. Nos solicita dos alabanzas, siervo mío, y también la otra alabanza, lágrimas en el desierto. Claro que sí, vamos a escuchar estas alabanzas para poder saludar, bendecir la vida de mi hermano Leonardo, también sintonizándonos allá en Cantón San Sebastián, Malacatán. Dios le bendiga, mi hermano Leonardo. Saludos ahí para mi hermana Blanquita, para toda su familia también, quienes ahí están acompañados de Estéreo Bendición y también de este espacio de programación bajo la unción del Espíritu Santo. Escuchamos las alabanzas, regresamos ya en unos instantes más.
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por ahí nos están visualizando. Bendiciones. Quiero agradecer a todos ustedes porque usted ha sido fiel oyente de este programa bajo la unción del Espíritu Santo. Así que vamos entonces ya a entrar de lleno a la bendita y poderosa palabra del Señor. Lo encontramos en el libro de Isaías, capítulo 38, versículo 1 de Isaías. Vamos a ver qué nos dice el profeta Isaías en esta hora de la mañana. He abordado un tema, y el tema va para todos los que por ahí están pasando un momento difícil. Los que están ahí atravesando momentos difíciles, escucha el tema de hoy, dice: con tus lágrimas, escuche bien, con tus lágrimas puedes conmover el corazón de Dios. Escuche bien, los que están ahí atravesando momentos muy críticos en su vida, dice el tema para ustedes: con tus lágrimas puedes conmover el corazón de Dios. Vamos a leer la lectura de la palabra del Señor, siempre honrando al Padre, Hijo y Espíritu Santo. En aquellos días, Ezequías, enfermo de muerte, y vino él, el profeta Isaías, hijo de Amós, y le dijo: Jehová dice así: ordena tu casa, porque morirás y no vivirás. Entonces volvió Ezequías su rostro a la pared e hizo oración a Jehová, y dijo: oh Jehová, te ruego que te acuerdes ahora que he andado delante de ti en verdad con íntegro corazón, y que he hecho lo que ha sido agradable delante de tus ojos. Y lloró Ezequías con gran lloro. Entonces vino palabra de Jehová a Isaías diciendo: ve y di a Ezequías: Jehová Dios de David, tu padre, dice así: he oído tu oración, he visto tus lágrimas. He aquí que yo añado tus días 15 años. Padre que estás en el cielo, muchas gracias, Señor. Gracias.

Padre bendito, muchas gracias. Es tu palabra, Señor. Aquellos que van a poner reverencia a tu palabra, que algo queda en el corazón y en la mente. Muchas gracias. En el nombre de Jesús. Amén. Y amén. En aquellos días, Ezequías, enfermo de muerte, escuche bien, un hombre llamado Ezequías, atravesando momentos de enfermedad, de muerte, como que no se escucha bien esa palabra, ¿verdad? Una palabra de terror, de miedo, de preocupación, ¿qué otro? ¡De muerte! ¿Se escuchará bonito esa palabra? No, ¿verdad? Donde Ezequías, hermano, se miraba que era imposible, pues, hombre. Un hombre, hermano, me llama la atención. Un hombre fuerte. Un hombre donde no se rindió, hermanos. Nosotros por una ronchita ya estamos pidiendo la muerte, no, hombre. Ezequías de muerte. Postrado en una cama. Ay, Dios mío. Una palabra de terror, una palabra, hermanos, que daos con lo frío de una vez. Enfermo de muerte. Quizás para los hombres ya no había, hermano, solución, ya no. Pero vino una palabra del profeta Isaías, hijo de Amós. Y le dijo: Jehová dice así, ordena tu casa, porque morirás y no vivirás. ¡Qué palabra, hermanos! ¡Qué palabra, qué mensaje, hermanos! ¿Cómo nos sentiríamos? ¿Cómo nos vamos a sentir, hermano, que nos digan una palabra así? Un mensaje, hermanos, duro, un mensaje, hermanos. Un mensaje, hermanos, donde yo creo que hasta miedo da. Diciendo: Ezequías, prepara tu casa porque vas a morir. ¿Y cómo es preparar una casa cuando ya alguien se está muriendo? Se saca todas las camas, se saca todo lo que hay ahí para allá. La funeraria, ¿verdad? Ya todo, vamos para afuera. Eso lo querían decir: prepara tu casa porque vas a morir.

porque morirás y no vivirás. Versículo 2. Entonces volvió Ezequías su rostro a la pared e hizo oración a Jehová. Hay enfermos que quieren recibir la sanidad, pero no oran. Solo quieren que otro interceda, pero no oran. Algunos en su flaquez, algunos ya en su tormento, dicen estas palabras: si quiere Dios que me sane, o si no, que me lleve la muerte. Y usted empieza a alegar. Hay enfermos así, hermanos. Pero Ezequías, hermanos, un hombre fuerte. ¿Qué dije? Un hombre fuerte. Aunque en la enfermedad ya lo tenía postrado en la cama, pero su alma, su espíritu, estaba ferviente, hermanos. Y entonces Ezequías volvió su rostro a la pared, que hizo oración a Jehová. ¿En dónde está la respuesta, hermanos? Está la oración. La gente está pasando lucha, la gente está pasando momentos difíciles, pero no quiere orar. La gente no quiere orar, hermanos. Y por eso no recibe, hermanos, amén. No es que Dios no quiere hacer una obra, no, no, no, no. ¿Es poderoso Dios, sí o no? ¿Qué dicen ustedes? Sí, es poderoso. ¿Por qué no poner a cuenta con Dios? Hermanos, amén, quiero decirte que en esta mañana que hay que orar si estás pasando momentos difíciles. Y volteó su rostro en la pared. Versículo 3. Y dijo: ¡Oh Jehová! Te ruego, mira, hay que rogar, que te acuerdes ahora que he andado delante de ti en verdad con íntegro corazón y que he hecho lo que ha sido agradable delante de tus ojos. Y lloró Ezequías con gran lloro. Con gran lloro. Se vale quejarnos. Se vale quejarnos. Pero tienes que hacer un acto de conciencia. Como estás caminando delante de Dios. Y empezó Ezequías a decir lo que él estaba caminando, estaba comportándose delante de Dios. ¡Oh Jehová, tú lo sabes, tú lo conoces! ¿Cómo ando delante de tus ojos? Con íntegro de corazón. Con gran lloro,
sus ojos. Es que papá Dios te quiere ver como un niño, como una niña, llorando delante de él. Y Ezequías llorando delante de él. Yo siento una presencia de mi padre. Llorado como un niño, le digo, papá, gracias. Le digo, papá, gracias.

0: Estaba pidiendo algo, le decía, ¿cómo lo voy a hacer, papá? ¿Voy a prestar o qué hago, Señor? Y cuando veo la gloria de Dios el día de ayer, digo, papá, muchas gracias. Muchas gracias. Y Ezequías con gran lloro empieza a quejarse con Dios. Y dijo, oh Jehová, te ruego que te acuerdes ahora que he andado delante de ti. En verdad, con íntegro corazón, y que he hecho lo que ha sido agradable delante de tus ojos. Y lloró Ezequías con gran lloro. ¿Y qué pasó? Versículo 4. Entonces vino palabra de Jehová a Isaías diciendo, ve y di a Ezequías, Jehová, Dios de David, tu padre, dice así, he oído tu oración, he visto tus lágrimas. Papá, quiero escucharte. Papá, quiero verte llorar. Ay, Rababa, sí. Rababa, sí, Rababa. Hay una presencia que te toca. Hay una presencia que está ahí. He caminado en la moto llorando con mis lágrimas. Y he dicho, Padre, gracias. Muchas gracias. He oído tu oración, le dijo papá, y he visto tus lágrimas. He aquí que yo añado tus días, 15 años. Mi padre tiene la llave de tu vida en sus manos. Yo no sé lo que estás pasando. Por eso abordé el tema. Con tus lágrimas puedes conmover el corazón de Dios. Con tus lágrimas puedes conmover el corazón de Dios. Cuando un niño está llorando, la mamá le da el pecho para que ya no llore. Cuando un niño está llorando por algo, hasta que le das, se queda conforme. Papá quiere ver tus lágrimas. Yo siento esa presencia de mi padre. No lloro porque tengo una escasez. No lloro porque quizás tengo una enfermedad, quizás tengo problemas. No, no, no. Es que hay una presencia de mi padre. Es que hay una presencia de mi padre. Ahí donde estás en tu casa, sufriendo de un dolor, de una enfermedad. Ahí donde estás en esta mañana, papá quiere ver tus lágrimas. Mi padre quiere ver tus lágrimas. Yo quiero orar por tu vida. Sequías de muerte. Seguía postrado en la cama. Sin esperanza de levantarse. Pero había alguien que iba a ayudar a Seguía. Hoy te quiere levantar ahí donde estás. Espíritu Santo, Espíritu Santo. Hoy quiero clamar por tu vida. 3309-4580 está disponible. ¿Algún mensaje en el... la cuenta de radio, en el número de WhatsApp de radio, Misterio Bendición? 48,
1: son
0: 55,
1: las 11 32, de la mañana, 15, 52 minutos. Son 48, las 11 de la mañana, 52 minutos.
0: 15, puede escribirnos en WhatsApp. Y voy a estar leyendo tu mensaje y voy a orar por tu vida. Tú que estás fracturado, quizás una mano, tu pie, quizás tienes el dolor en la boca del estómago, quizás estás ahí, sufriendo por un embarazo que tienes, quizás tienes dolor de cabeza. Quizás estás pasando momentos de problemas, tu familia. Yo no sé lo que estás pasando. Yo quiero orar por tu vida. Joven señorita que me estás escuchando. Tú que tienes un noviazgo y todo te va mal. Tú que la enfermedad de celos ha llegado en tu matrimonio. A ti que tu familia te ha abandonado de Estados Unidos. ¿Cómo te puede restaurar? Es que no hay nada imposible para ti. Si quieres, era de muerte, ya era de muerte. Papá, rescata la vida de Ezequiel. Hoy quiere rescatar donde estás. Hoy quiere rescatarte donde estás. Tengo 22 minutos para oración. Por acá ya nos piden oración.

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Bueno, aquí estamos iniciando también este espacio de programación La Voz de Dios en los Últimos Días. Programación conducida por mi hermano pastor David Velázquez. Bueno, por ahí no recibimos ninguna notificación ahí de mi hermano pastor. Pero recuerde que su programación da inicio de 12 del mediodía a también 2 de la tarde. Así que son 120 minutos de este espacio de programación bajo la programación La Voz de Dios en los Últimos Días. Programación conducida por hermano pastor David Velázquez. Pero por ahí, ¿verdad? Nosotros no recibimos alguna notificación. Esperamos siempre su goce, juntamente.

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Bueno, sí, recuerde, amado hermano, amada hermana, que estamos en el espacio de programación La Voz de Dios en los Últimos Días. Esperamos que también usted pueda activar el número de radio, pueda también ahí dejarse acompañar también de este espacio. Queremos saludar y agradecer ahí la sintonía de mi hermano Franklin Fuentes, allá también escuchando en Santa Rita Ruiz El Rodeo. Dios bendiga a mi hermano Franklin. Ahí nos comenta también que está escuchando la programación a todo volumen. Amén. Gracias, gracias, gracias, gracias, hermano, por dejarse acompañar. También de Estéreo Bendición, saluda a toda la amada audiencia de radio. Saluda también al personal de turno. Muchísimas gracias. Saluda también al hermano Ronnie López, como también al hermano Isaí López. También mi hermano Franklin saluda a toda su familia. Claro que sí, Dios bendiga la vida de toda su familia, mi amado hermano, quienes ahí están conectados. Bueno, nos ha solicitado dos alabanzas. Por acá estamos ya seleccionando las alabanzas que mi hermano nos ha solicitado. Esperamos que sean de bendición para la vida de mi hermano Franklin, también allá escuchándonos en Santa Rita Ruiz El Rodeo, escuchando Estéreo Bendición a todo volumen, por supuesto, también acompañado de la programación La Voz de Dios en los Últimos Días. Recuerde activar el número de radio, Pueblo del Señor, 3309-4580, ya que el día de hoy por acá estamos llevando acabo las programaciones de los hermanos, ya que el día de hoy pues no pudieron hacerse presente, por ahí no pudieron viajar el día de hoy hacia Aldea Tocache, pero por acá nosotros estamos llevando este espacio de programación. Escuchamos las alabanzas, bendecimos a mi hermano Franklin, escuchando también a todo volumen allá en Santa Rita Ruiz El Rodeo. Dios le bendiga grandemente a todos los vecinos, amigos, quienes están sintonizando la radio, quienes ahí están conectados, escuchando Estéreo Bendición. A tu lado quiero estar. Esperamos que se gocen juntamente con nosotros.

0: Bueno, esperamos, amados hermanos, esperamos que cada alabanza siempre sea de bendición para la vida de cada uno de los oyentes. Ya 30 minutitos han pasado ya de las 12 del mediodía. Bueno, y esperamos que usted se siga gozando juntamente con nosotros.
1: Gracias.
0: Seguimos, pueblo del Señor. Recuerde que el número de radio sigue disponible: 3309-4580. Queremos agradecer ahí la fiel sintonía también de mi hermano Roel Orozco. Dice, saludos y bendiciones desde Homestead, Florida. Aquí escuchando la emisora. Saludos a todos los radioescuchas. Aquí en Car Wash Panchito. Bueno, Dios bendiga la vida de mi hermano Roel Orozco. Mi hermano Roel también escuchando la programación en esta hora preciosa. De la, bueno, ya del mediodía.

canción, la voz de Dios en los últimos días. Escuchamos esta alabanza, saludamos y bendecimos a mi hermano Roel Orozco, escuchándonos allá en Car Wash Panchito, allá en Homestead, Florida.

Bueno, hemos escuchado esta preciosa alabanza, hemos saludado, hemos bendecido ya a mi hermano Roel Orozco. Allá nos está sintonizando en Car Wash Panchito, allá en Homestead, Florida. Dios bendiga a mi hermano Roel, gracias también por acompañarse de Estéreo Bendición. Seguimos, amados hermanos, seguimos en este espacio de 120 minutos, el espacio de programación La Voz de Dios en los Últimos Días. Bueno, esperamos que cada alabanza sea siempre de bendición para la vida de cada uno, ¿verdad? Recordemos que nuestro Dios, siempre teniendo misericordia de cada uno de nosotros, hoy nos ha dado vida, hoy nos ha dado una oportunidad para poder estar delante de su divina presencia, y hoy el Señor nos permite poder iniciar, amados hermanos, un mes más, ¿verdad? Un mes más el Señor nos permite. Qué bueno es el Señor con nosotros. Bueno, queremos agradecer ahí la comunicación y la fiel sintonía también de mi hermana Estela Guzmán. Ahí dice mi hermana Estela: hermana, aquí continuamos, hermana, aquí continuamos escuchando la programación. ¡Qué bueno! Te bendiga siempre a mi hermana Estela, también fiel oyente a Estéreo Bendición, siempre acompañándose todos los días de la 104.9 FM. Mi hermana Estela saluda a toda la audiencia de radio. Saluda también al personal de turno, a toda mi familia. Muchísimas gracias, mi amada hermana. Mi hermana Estela también ahí enviando un saludo a mi hermano Roel Orozco y a toda su familia. También ahí saluda a sus compañeros de trabajo. También mi hermana Estela saludando al hermano Isaí López, a toda su familia. Saluda al hermano José González y a los hermanitos González. Saluda también al hermano Víctor allá en Pensilvania. Como también mi hermana Estela saludando ahí al hermano Sabdi López allá en la Unión Americana. Saluda a la hermana Ángela Barrios allá en Colima 1. Saluda también a los hermanos programadores. Bueno, saluda ahí a mi hermano Evelio Méndez. Saluda a mi hermano Carlos Tema, a mi hermana Floridalma, como también a hermana Lucrecia. Bueno, ahí reciban ustedes, hermanos, reciban este saludito de mi hermana Estela Guzmán. Ella nos solicita unas alabanzas, claro que sí, por acá ya las tenemos seleccionadas. Cuando encontré a mi Jesús, fue una fiesta para mí. Amén. Qué preciosa alabanza la que vamos a escuchar en estos momentos. También unas alabanzas interpretadas por Ana González. Claro que sí, vamos a saludar y bendecir a mi hermana Estela Guzmán. Dios bendiga la vida de Juanito, de Henry también. Quienes ahí están, ¿verdad? Dios bendiga la vida de Juanito, quien también ahí está acompañándose de Estéreo Bendición. Vamos a escuchar las alabanzas ya mencionadas, pueblo del Señor. Recuerde, usted puede habilitar el número de radio 3309-4580. Estamos saludándolos, bendiciéndoles de una manera tan especial y tan maravillosa. Deseándoles siempre lo mejor, éxitos en todo lo que ustedes realicen.

Así hemos escuchado estas alabanzas, hemos saludado, hemos bendecido a mi hermana Estela Guzmán, escuchando allá en Plan La Lima, Malacata. Gracias ahí a todos los hermanos, los amigos, los oyentes, quienes están conectados, quienes están dejando acompañar también de Estéreo Bendición. Recuerde que Estéreo Bendición sigue llevándole alabanzas a la vida de cada uno de los oyentes. Les saludamos desde cabinas de radio. Dios bendiga a los que nos están escuchando a través de la frecuencia 104.9 FM, a través también de las plataformas digitales, allá en TuneIn Radio, a través de la página de TuneIn Radio. Bendecimos su vida, amado hermano, amada hermana, amado amigo. Qué bendición grande poderlos saludar. Arriba siempre ese ánimo, pueblo del Señor, poniendo la mirada siempre en nuestro Señor Jesucristo. Recuerde que solamente en Él, usted y yo, obtendremos victoria. Solamente en Jesús, solamente en Él, Él nos da la victoria. Ahí sigue habilitado el número de radio. Vamos a escuchar unas alabanzas más. Después le vamos a dejar a ustedes en compañía también de una prédica en labios de nuestro hermano Pastor David Velázquez. Esperamos que se siga gozando, pueblo amado. Arriba ese ánimo siempre.

Pasión Peniel. Le damos gracias a Dios por permitirnos esta segunda grabación para la gloria de su nombre. Oh, te adoramos, Señor. Aleluya. Gracias por lo que has hecho con este grupo, Señor, hasta este día. Y por lo que vas a seguir haciendo para la gloria de tu nombre, Señor.

Así hemos escuchado estas alabanzas. Vamos ya a dejarle también en compañía de una prédica también para que usted ahí donde está sintonizando, amado hermano, amado amigo, amado oyente, pueda seguir gozándose juntamente con nosotros.

el medio. Gloria al Señor. Una de las. Señor, entrar en la palabra de nuestro Dios Todopoderoso. Atiende a la palabra, no se desconecte. Gloria al Señor. Siga en sintonía de Estéreo Bendición, donde quiera que usted nos esté escuchando, como también nos está visualizando. Así que bendiciones para todos en esta maravillosa hora. Y vamos a ir al libro de Oseas, en su capítulo 10, en su versículo 12. Gloria al Señor. El libro de Oseas, capítulo 10, versículo 12, gloria al Señor. Vamos a tener un momento la palabra de nuestro Dios Todopoderoso. Ponga más volumen ahí en su equipo de sonido, o verdad, donde está escuchando por medio de, oiga, por medio de algo está usted escuchando la programación. Pues gloria al Señor, le hago esa invitación que no se desconecte. Entonces vamos a la palabra de nuestro Dios Todopoderoso. Hemos complacido a cada uno y hoy vamos a meditar la palabra de nuestro Dios Todopoderoso. Gloria al Señor. Y vamos a ir a la palabra en el libro de Oseas, capítulo 10, y su versículo 12. Leyendo esta palabra bajo la guianza del Padre, del Hijo y del Espíritu Santo de Dios. Y dice la palabra de esta manera: sembrad para vosotros en justicia, segad para vosotros en misericordia, haced para vosotros barbecho, porque es el tiempo de buscar a Jehová hasta que venga y os enseñe justicia. Gloria al Señor, aleluya. Y el tema de esta hora de la tarde dice, gloria al Señor, haced para vosotros barbecho. Escuche bien este tema, haced para vosotros barbecho, gloria al Señor. Y escucha bien de lo que dice esta palabra, sembrad para vosotros en justicia, segad para vosotros en misericordia, y haced vosotros barbecho, porque es tiempo de buscar a Jehová hasta que venga y os enseñe justicia. Aleluya, gloria al Señor. Así es el tema de esta tarde maravillosa. Hacer para vosotros barbecho. ¿Y qué es lo que significa esta palabra barbecho? Dice la palabra barbecho: es terreno que se ha descuidado. Es terreno que se ha descuidado y endurecido, tanto que no puede dar cabida a la semilla. El corazón del pueblo había llegado a ser, dice la palabra, había sido. El corazón del pueblo había llegado a ser así. El pecado con un arrepentimiento que los sensibilizará a la palabra, a la voluntad de Dios también, que comenzara a sembrar semilla de justicia, a buscar fervientemente a Dios hasta que vuelve a permitir
perdón, dice, a experimentar su fiel amor y su misericordia con nosotros. Gloria al Señor. Escucha, cuando dice esta palabra, sed para vosotros barbecho. Barbecho es el terreno que se ha descuidado y endurecido, que tanto no puede dar cabida a la semilla. El corazón del pueblo ha llegado a ser así. Por eso dice la palabra, déjeme decirle que cuando usted va a sembrar algo, usted primero necesita preparar la tierra, necesita arar la tierra, donde es necesario, antes de sembrar la semilla, usted necesita, gloria al Señor, preparar la tierra, arar la tierra, limpiar la tierra, para poder sembrar esa semilla. Por eso entonces dice la palabra, sembrad para vosotros justicia. Sembrad para vosotros justicia. Segad para vosotros en misericordia. Haced para vosotros barbecho, porque es tiempo de buscar a Jehová hasta que venga y os enseñe justicia. Mire cómo hemos, oiga, déjeme decirle cómo ha descuidado el pueblo el terreno que significa su corazón. Déjeme decirle que ha descuidado lo que había antes en su vida. Hoy ha metido cosas del mundo en su corazón. Hoy ha metido cosas que a Dios no le agrada en su vida. Y ha descuidado ese terreno. Y déjeme decirle, por eso no permita que la semilla germinice ahí. Oiga, permanezca ahí. Déjeme decirle, alguien que sabe de agricultura, antes de que va a ir a sembrar la semilla, necesita preparar el terreno. Y déjeme decirle, iglesia, eso significa tu corazón, que ahorita mucha gente se ha apartado de Jesucristo, mucha gente se ha apartado de los caminos de Dios. Entonces, por eso dice la palabra, oiga, dice el tema, haced para vosotros barbecho. Barbecho es el terreno que se ha descuidado y endurecido, tanto que no puede dar cabida a la semilla. El corazón del pueblo había llegado a ser así. Y dígame usted, ¿cómo está el corazón del pueblo del día de hoy? Déjeme decirle que han descuidado algo esencial, lo que es el corazón, gloria al Señor. No han tratado de cultivar la palabra, no han permitido que la palabra produzca, oiga, palabra. No han dejado que produzca arrepentimiento en su corazón. Se han apartado de la gracia de Dios. Su corazón se ha engrosado. Su corazón, oiga, se ha apartado de Dios. Porque déjeme decirle que hay algunos que ya no gustan escuchar la palabra de Dios. ¿Sabe por qué? Igualmente se refiere a esta palabra, que cuando oiga, gloria al Señor, la tierra no está preparada, la gente no recibe la palabra de Dios. Pero aquel que oiga, gloria al Señor, no descuide la parte de esa tierra que es su corazón, para que reciba la palabra, para que dé fruto, oiga, gloria al Señor, y que siembra justicia. Escucha bien de lo que dice la palabra. Habéis
habéis, dice la palabra, sembrad para vosotros justicia, segad para vosotros en misericordia, haced para vosotros barbecho, porque el tiempo de buscar a Jehová hasta que venga y os enseñe justicia. Usted que se decidió a servirle al Señor, o antes había una entrega total, o antes había una entrega, oiga, gloria al Señor, completamente a Jehová nuestro Dios. Pero hoy las cosas del mundo han permitido, gloria al Señor, cegar su corazón para que esa palabra no penetre ahí en su vida, en su corazón. Eso es lo que está pasando el día de hoy. Y ¿sabe qué dice el verso 13? Dice la palabra: habéis arado impiedad y cegasteis iniquidad, comeréis fruto de mentira, porque confiasteis en tu camino. Gloria al Señor. Hay gente, oiga, gloria al Señor, que se confía, que se confíe con sus, oiga, en sus propios caminos. Así estoy bien, así ando bien. Y no sabes que has permitido, has descuidado esa tierra para que la semilla no entre en tu corazón. Entonces, por eso les digo en esta preciosa y maravillosa hora, dice la palabra: habéis arado impiedad y cegasteis iniquidad y comeréis fruto de mentira. ¡Ah! ¡Qué tremendo, iglesia! ¡Qué tremendo lo que se está viviendo el día de hoy! ¡Qué tremendo es lo que se está viendo el día de hoy! Que han dejado lo más principal, lo más esencial, que es la palabra de Dios, y han metido cosas, han dejado cabida en el corazón de ellos. Han descuidado esa tierra para que no germe, oiga, para que no produzca fruto, para que no produzca, oiga, gloria al Señor, hay buenos frutos en esa tierra. Entonces dice la palabra: sembrad para vosotros justicia, segad para vosotros misericordia, haced para vosotros barbecho, porque el tiempo de buscar a Jehová hasta que venga y os enseñe justicia. Y déjeme decirle en esta preciosa y maravillosa hora, si has descuidado esa parte esencial que es tu corazón, ahora pues comience, oiga, gloria al Señor, a arreglar ese corazón, a limpiar todo lo que hay en el corazón suyo, para que esa palabra cuando llega, oiga, tenga que producir fruto. ¿Sabe qué dice la palabra? ¿Sabe qué dice la palabra? Buscad a Jehová hasta que venga y os enseñe justicia. ¿Qué está diciendo? Oiga, gloria al Señor, que permanezcamos en la palabra, que no nos apartemos de la verdad, que no nos apartemos de su palabra, que permanezcamos, que esa palabra permanezca, no salga de su corazón, aguárdalo. Pero ¿cuántos se han hecho olvidadizos de esa palabra? Se han olvidado quién eran ellos, gloria al Señor, cuando conociste a Jehová tu Dios. Pero hoy de repente, por llegar las cosas del mundo a tu corazón, te has olvidado que quién fue que te llamó, que quién fue que te rescató, que quién fue que te libertó. Y aquí dice la palabra
tiempo de buscar a Jehová hasta que venga y os enseñe justicia. Tiempo de buscar a Jehová. Así que en esta preciosa y maravillosa hora es tiempo de buscar a Dios, gloria al Señor, por medio de oración, por medio, oiga, gloria al Señor, debes de entregarte completamente de lleno a Jehová nuestro Dios. Vuelve a restaurar esa área que has descuidado, porque aquí dice barbecho es el terreno que se ha descuidado y endurecido tanto que no puede dar cabida a la semilla. El corazón del pueblo había llegado a ser así espiritualmente, gloria al Señor. Hay gente que ya no tiene deseo de buscar a Dios. Hay gente que ya se perdió ese deseo de buscar a Dios. Ya no sienten esa pasión, ya no sienten ese deseo. ¿Sabe por qué? Porque han descuidado esa área, esa parte que es su corazón. Y aunque haya palabra, y aunque Dios esté hablando día y noche, pero sabe, el ser humano se ha engrosado su corazón.

con la tristeza, porque el pecado con su arrepentimiento que los sensibilizará a la palabra y a la voluntad de Dios. Teman que comenzar a sembrar semilla de justicia, a buscar fervientemente a Dios, hasta que vuelve a experimentar su fiel amor y su misericordia. Gloria al Señor, aleluya. Volvamos a preparar nuevamente ese terreno. Volvamos a aprovechar nuevamente ese terreno para que la semilla, sí, oiga, sea sembrada. Y para que esta, oiga, gloria al Señor, produzca fruto. Gloria al Señor. ¿Cuál es la parte que tienes que cuidar, iglesia? ¿Cuál es la parte que tienes que cuidar? Es tu corazón. No permitas que, oiga, el enemigo siembre cosas que ahí, gloria al Señor, que tu corazón no se ocupa en otras cosas, sino que, oiga, déjeme decirle, sino que siempre solo la palabra permanezca en tu corazón. Porque el hombre, la mujer que es temeroso, porque a lo que ha recibido, oiga, tiene el cuidado de su corazón. Cada uno tiene que cuidar de lo que Dios le ha dado. Cada uno, Dios tiene, oiga, cada uno tiene que cuidar lo que es la parte más delicada. No esté metiendo usted tantas cosas en su corazón, sino que mete esa palabra ahí para que su corazón esté repleta de la palabra, para que otras cosas del mundo no penetre ahí en su corazón. Por eso dice el tema: haced para vosotros barbecho, para que la palabra permanezca ahí, para que la palabra sea sembrada ahí. ¿Y dónde están aquellos corazones que están recibiendo esta palabra? ¿Dónde están aquellas vidas que están dispuestos de cambiar, de barbechar, gloria al Señor, hacer ese barbecho para que la semilla sea sembrado? Y ya le dije que ese ese terreno significa su corazón. En esta hora de la tarde, Dios está quebrantando el corazón endurecido. Dios está quebrantando aquel corazón que se había apartado de Él. Y hoy te está diciendo, y hoy te está haciendo una invitación: volveos a mí, a buscar mi rostro tal como antes lo hacías. Dios te hace un recordatorio: ¿cómo buscabas a Dios antes? Estabas completamente entregado al Señor. En tu corazón había sinceridad. En tu corazón había pureza. En tu corazón había algo precioso que no había cabido para la envidia, para la hipocresía, para el chisme, para la calumnia, sino que ahí solo había presencia del Padre, palabra del Padre en el corazón de cada uno. Dígale al Señor: perdóname, Padre, he descuidado la parte más esencial, que es mi corazón. Hoy quiero volver, dígale al Señor, hoy quiero volver a preparar ese terreno nuevamente, que es mi corazón, para que tu palabra permanezca ahí, para que el enemigo no venga y robe lo que es tu palabra. Gloria al Señor. Hay algo glorioso en esta preciosa y maravillosa hora, donde usted está meditando esta palabra.

Oiga, gloria al Señor, no debemos de apartarnos del Señor, porque el Señor está cerca. Es cuando más tenemos que estar más cerca de Él. Es cuando más tenemos que estar buscando de Él. Si vemos aquí en el capítulo 11, esto está pasando el día de hoy, que cuando Dios más muestra su amor para contigo, cuando más tú te alejes de Él. Y escucha lo que dice el capítulo 11 de este mismo versículo, perdón, de este mismo libro, dice, capítulo 11, versículo 1 dice, cuando Israel era muchacho, yo lo amé y de Egipto llamé a mi hijo. Cuanto más yo lo llamaba, tanto más se alejaba de mí. ¡Hala, qué tremendo! Mira cuánta oportunidad Dios le está dando al ser humano. Mire qué Dios tan maravilloso, qué Dios tan grande de oportunidad que te está diciendo, vuélvete a mí, yo te estoy esperando. Acércate a mí, que cuando más cariño Dios te muestra, es cuando más rebelde te vuelvas. Escuche bien de lo que dice el capítulo 11 y versículo 1 dice, cuando Israel era muchacho, yo lo amé y de Egipto llamó a mi hijo. Cuando más yo lo llamaba, tanto más se alejaba de mí. A los Baales sacrificaban y a los ídolos ofrecían humeríos. Gloria al Señor. Déjeme decirles que después de que oiga, gloria al Señor, ¿sabe qué es lo que ellos hacían antes? Ellos no querían interesarse más de Dios, sino que dice que ellos servían a otros dioses. Y oiga, sacrificaban humerillo a ellos, gloria al Señor. Y esto está pasando más el día de hoy, en nuestros días, que cuánta gente se ha apartado de Dios y se ha ido a servirle al mundo. Escuche lo que dice la palabra. Cuando Israel era muchacho, yo lo amé de Egipto y amé a mi hijo. Cuanto más yo lo llamé, le llamaba, tanto más se alejaba de mí. Un ejemplo le voy a decir a usted. Todos los que están escuchando en esta preciosa y maravillosa hora, no me va a dejar mentir usted como padre, que cuando más usted quiera a su hijo, ama a su hijo, es cuando más rebelde se pone, es cuando más se aleja de usted. Y déjeme decirle que así está el mundo entero el día de hoy. Dios está llamando a través de su misericordia, Dios está llamando a través de su mano, de su brazo, su brazo de amor. Mientras que más Dios muestra su amor, mientras así la gente se está alejando más del Señor. En vez de que se estén acercando al Señor, se están alejando. ¡Qué tremendo! ¡Gloria al Señor! Entonces, por eso dice la palabra, ¡gloria al Señor! Cuando Israel era muchacho, yo lo amé y de Egipto llamé a mi hijo. Cuanto más yo llamaba, tanto más se alejaba de mí. A los Baales sacrificaban y a los ídolos ofrecían humeríos, dice la palabra, sacrificaban humeríos, gloria al Señor. ¿Saben una cosa? Ellos amaban más a la idolatría,
Ellos amaban más, oiga, déjeme decirle, a los deleites de este mundo. Y ese es lo que está pasando el día de hoy. Y la gente se está preguntando, ¿por qué será? Hay gente se está preguntando el día de hoy, ¿por qué será? Hay pastores que se están esforzando diciendo, hermana, no se detenga, hermana, sigue adelante, hermana, sigue buscando a Dios. No, ya no sienten esa pasión por el Señor ya. Déjeme decirle que cuando más Dios muestra su amor por la humanidad en vez de acercarse más al Señor, más se alejan. Cuando, oiga, cuando Dios muestra más su amor con ellos, la gente comienza a hacer de lo que a ellos le dé la gana. Y otros que comiencen a sacrificar, oiga, humería a los estatuas, a, oiga, gloria al Señor, a otros tipos de Dios que no tiene poder. Por eso Dios está cansado. Por eso Dios está, oiga, gloria al Señor, ya está cansado de tanta desobediencia. Ya la gente, en vez de recibir palabra del Señor, está metiendo cosas que a Él no le agradan. Entonces, si vemos, por eso dice el verso 2 del capítulo 11 de este libro de Oseas, cuando más yo lo llamaba, tanto más se alejaban de mí. A los Baales sacrificaban los ídolos, ofrecían sus humeríos. Y yo con todo eso enseñaba a andar al mismo Efraín. Mire qué amor tan grande Dios lo mostró a este hombre Efraín. Dice que Dios andó con Efraín. Pero dice que este hombre desconoció ni tampoco lo conocía. Y Dios había andado con él. Y Dios había guiado su camino. Y así hace el día de hoy mucha gente, gloria al Señor, que no conocen a Dios. Están en una iglesia perseverando. Pero déjeme decirle que todavía no conocen a Dios. ¿Sabe por qué no conocen a Dios? Porque con sus hechos, ellos lo niegan, que tienen un Dios. Dele la gloria ahí donde usted está. Déjeme decirles en esta preciosa y maravillosa hora, Dios está hablando de una manera muy especial. ¿Qué quiere Dios en estos últimos tiempos? Que busquemos más de Él. Que nos acerquemos más hacia Él. Entonces, por eso, vamos a ver lo que dice el versículo. El versículo 3 dice, yo con todo eso enseñaba a andar al mismo Efraín, tomándole de los brazos, y no conoció que yo le cuidaba. ¡Qué tremendo, hermanos! ¡Gloria al Señor! Hoy, aunque estés adorando según tú dices que estás adorando a Dios, pero sabes una cosa, que todavía te hace falta a conocerle a Él, porque aquellos que han conocido a Dios han abandonado, han aborrecido las cosas de este mundo y no sacrifican humería a otros tipos de dioses, sino que solamente a Dios le dan la honra, le dan la gloria al que vive por los siglos de los siglos. Nosotros no nos damos cuenta cómo Dios nos ha estado guiando. Así como guió a Efraín, así como lo condució, dice que de los brazos le llevaba quizás como un niño, lo conducía al camino. Pero Efraín
Dice la palabra, leemos bien. Y con todo esto enseñaba a andar al mismo Efraín y tomándolo de los brazos. Y no conoció que yo le cuidaba. Con cuerdas humanas los atraje, con cuerdas de amor, y fui para ellos como los que alzan el yugo de sobre su cerviz, porque delante de ellos la comida. No volveré a la tierra de Egipto, sino que en el Asirio así mismo será su rey, porque no se quisieron convertir. Aleluya, gloria al Señor. Cuánta gente que ha estado perseverando, pero sabe una cosa, dejar su vida de antes no ha querido dejarla. Todavía no está arrepentido. Todavía no está arrepentido. Todavía sigue haciendo las cosas malas. ¡Qué tremendo, iglesia! Y déjeme decirles en esta preciosa y maravillosa hora, Dios ha sido bueno y sigue siendo bueno. Dios sigue extendiendo su brazo de amor, su brazo de misericordia. Dios está diciendo, ¡vuélvete a mí! ¡No descuides esa parte que es tu corazón! No permitas que el enemigo te arrebate la palabra. Y déjeme decirle que aquella persona que no recibe la palabra está viviendo en una ignorancia, está viviendo en ceguedad. Oiga, en ceguedad. Está viviendo ciego. No se da cuenta de la verdad, no se da cuenta que, oiga, ¿qué es lo que Dios quiere de su vida? Mientras Dios sigue teniendo misericordia por la humanidad, por el mundo entero. Dios sigue teniendo misericordia, pero la gente, en vez de convertirse de corazón, de entregarse completamente, al contrario, se están alejando. Y usted sabe, gloria al Señor, déjeme decirle que le voy a dar un ejemplo así terrenal. Si usted tiene un padre que es delicado, a todo lo que su padre le va a decir, usted va a obedecer y va a tener miedo, va a tener temor en su corazón. Y déjeme decirle que hay padres que tienen un buen corazón también, que cuando más cariño le dan a su hijo, es cuando más su hijo se rebela contra él, contra ella. Que cuando más muestra su amor con ellos, ellos más se rebelan en contra de ellos, gloria al Señor. Así es la humanidad el día de hoy. Así es la humanidad lo que está pasando. Eso es lo que se está viviendo en el mundo entero el día de hoy. Aunque estén viendo la mano de Dios, aunque estén viendo el favor de Dios en sus vidas, pero aún así no quieren volverse a Jehová. No se quieren arrepentirse de sus pecados. Y que lo más triste, déjeme decirle que lo más triste que en las iglesias están... Oiga, gloria, se están, oiga, gloria de Jesús, se está practicando el pecado. Por eso déjeme decirle, la que no tienes que descuidar es esa parte que significa la tierra, gloria al Señor. Por eso, si, como vimos el verso, el capítulo 10 y el versículo
gloria al Señor, donde nos decía que nosotros teníamos que arar la tierra. En el versículo 12. Preparar la tierra. Porque es tiempo de buscar a Dios. De verdad. De corazón. No por obligación. No porque tienes, oiga, un privilegio. No para que, oiga, no para que te ven, sino que porque, oiga, tú demuestres que sí amas a Jehová tu Dios, el cual Él te rescató un día. Mientras Dios está extendiendo su brazo, la gente más se está rebelando. Mientras ahorita que hay muchos predicadores, la gente le está igual. La gente no acepta la palabra. Al contrario, comiencen a criticar. Pareciera que la palabra que te está siendo dada en este lugar, pareciera que es el predicador, es de la predicadora, pero déjeme decirte que esa palabra que está saliendo al aire se te está siendo dada. ¿Para qué? Para que vengas y le digas a Jesucristo arrepentido: aquí está mi corazón, limpia mi corazón, prepara mi terreno, prepara la tierra para que esa palabra entre y tenga fruto. Si volvemos lo que dice, si volvemos ahí en el capítulo 10 y su versículo 14, dice: por tanto, en tus pueblos se levantarán alboroto y toda tu fortaleza será destruida, como destruyó Salamán a Bet Arbel en el día de la batalla, cuando la madre fue destrozada con los hijos. Así hará, así hará, dice, con vosotros. Así hará destrozada con los hijos. Así hará con vosotros Betel, por causa de vuestra gran maldad, y a la mañana será de todo cortado el rey de Israel. Gloria al Señor. Todo aquel que hace lo malo es, oiga, déjeme decirles, es destruido. ¿Por qué cree usted que tantas naciones están siendo destruidas? ¿Por qué cree usted que tantas naciones están siendo derribadas? Por causa de su desobediencia, por causa del pecado. Y aunque estén viendo terrible la situación que está pasando el día de hoy, así no hay arrepentimiento. Al contrario, hay más rebelión. Al contrario, hay más desobediencia. Y la desobediencia no solo está con la gente que no ha creído en el Señor, está con la gente que dice que ya tiene a Cristo en su corazón. Resbala esa palabra para ella, para él. No le interesa, no quiere, pero saber de las cosas del mundo, si le interesa, si lo acabe, oiga, lo mete en ese espacio donde tiene que estar la palabra de nuestro Dios Todopoderoso. Yo le digo: no des cabida al enemigo. Cuida tu tierra.
que es tu corazón. Hay mucha gente que cuida su dinero, cuida su tesoro, cuida su oro, cuida todo. Pero ¿sabe cuál es el que ha descuidado? Su corazón. Ha permitido que el enemigo mete cosas en el corazón para que vive todo, oiga, gloria al Señor, todo engañada, todo engañado, para que viva con traición, para que viva con rencor en su corazón, para que viva, gloria al Señor, con el corazón endurecido, con el corazón entenebrecido, con el corazón endurecido, para que no vaya y que no sirve a Dios. Dios bendiga su palabra. ¿Cuántos están dispuestos el día de hoy decirle: Padre, voy a preparar mi tierra para que la semilla venga y caiga en esa tierra que esté limpio, en esa tierra que esté arada, en esa tierra que esté barbechada? Santo es el Señor. ¿Cuántos le dan gloria a nuestro Dios en esta preciosa y maravillosa hora? Gracias le damos al Señor por esta palabra. Vamos a entrar en un momento de oración, clamando por todos. Si usted desea

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Apocalipsis 22:7. Dios les bendiga.

Es así como hemos finalizado ya los espacios de programación el día de hoy. Gracias a cada uno de ustedes, amados hermanos, quienes siempre nos han acompañado, quienes siempre han estado con nosotros, también exaltando el nombre del Señor a través de las alabanzas, a través de cada canto también que usted acá nos ha solicitado. Recuerde que cada alabanza nos motiva, nos anima también a seguir adelante. Cada alabanza trae un bonito mensaje para nuestra vida espiritual. Esperamos que usted ahí se siga gozando juntamente con nosotros estos 60 minutos que aún tenemos de saludos y complacencias. Recuerde 15 horas, 3 de la tarde, por acá nosotros entregamos también turno correspondiente. Pero por ahí esperamos que usted siga gozándose juntamente con nosotros. Voy a aprovechar los minutos, nuestra estancia en este lugar. Y puede usted ahí comunicarse a través del número de radio 3309-4580. Está disponible directamente a cabinas centrales. Usted puede comunicarse, amado hermano, comentarnos en dónde está llegando la señal de radio, hasta dónde usted está escuchando Estéreo Bendición.

Qué preciosas alabanzas las que estamos escuchando, amados hermanos. Nos estamos gozando también en esta hora preciosa de la tarde. Ya 13 minutos han pasado de las 2 de la tarde. Estamos llevándole bendición a la vida de cada uno de los oyentes. Agradecemos ahí la sintonía siempre de los que están conectados a través de la frecuencia, a través también de las plataformas digitales. Los bendecimos, amados hermanos. Los bendecimos de una manera tan especial y tan maravillosa. Gracias por acompañarnos. Gracias también por dejarse acompañar de Estéreo Bendición. Ánimo siempre, pueblo del Señor, ánimo siempre, adelante. Recordemos que pueden venir muchas cosas a nuestra vida, pueden venir tempestades, pueden venir problemas, pero si usted y yo estamos confiando en el Señor, obtendremos la victoria siempre. Tendremos la victoria siempre, no importando el proceso, amado hermano, no importando la tribulación, confiemos en el Señor, que Él dará respuesta a nuestra oración, dará respuesta a nuestra petición, y Él, ¿verdad?, dará solución a ese problema. Queremos animarlo, amados hermanos. Sigamos siempre adelante, adelante, pueblo del Señor, adelante con Cristo Jesús, siempre peleando la buena batalla. Nos seguimos gozando en esta hora preciosa de la tarde. Martes, fecha 1. Bueno, iniciando mes, amados hermanos, mes de septiembre. Bueno, ¿verdad? Creemos que el Señor estará con nosotros durante este mes que estamos iniciando. Nos guardará, nos cubrirá. Gracias le damos a Dios por eso, ¿verdad? Porque hoy muchos quizás no pudieron levantarse. Hoy quizás muchos no pudieron abrir sus ojos, no pudieron despertar. Pero usted y yo somos dichosos. Dichosos, amados hermanos, porque el Señor nos ha dado una oportunidad para poder estar sobre la faz de la tierra. No hay que desaprovechar este día, sino que honrando al Señor, siéndole fieles solamente a nuestro Padre Celestial. Nos seguimos gozando en esta hora preciosa ya de

Bueno, continuamos con ustedes. Gracias ahí a los que están conectados a través de Estéreo Bendición. Agradecemos ahí la comunicación de mi hermana Ángela Barrios, escuchando allá en Colima 1. Dios bendiga la vida de mi hermana Ángela, sintonizando a todo volumen Estéreo Bendición, saludando a toda la amada audiencia.

Así que mi hermana, muy contenta, muy alegre, mi hermana Ángela, ahí acompañada también de Estéreo Bendición. Saludando mi hermana a toda la amada audiencia de radio, todos los que están conectados a través de Estéreo Bendición. Saludando también al personal de turno, a toda mi familia, muchísimas gracias. Saluda también ahí a mi hermana Julia Martín. Como también saludando a todo el staff de locutores y locutoras. Saludando a todos los hermanos programadores. Decía mi hermana Ángela, ahí nos gozamos, hermana, escuchando la programación de los hermanos. También saluda al hermano Isaí López, a sus compañeros de trabajo. Saluda al hermano Ronnie López, a toda su familia. Como también ahí a los padrecitos del hermano Ronnie aquí en Aldea Tocache. Saludando al hermano Werner López y a su esposa, hermana Zulema de López. Saluda también a los esposos Bamaca. Como también mi hermana, saludando a hermana Elvira Martín y a toda su familia allá en Las Delicias. Saluda también a hermana Irma Guzmán y hermana Elizabeth Cardona allá en Cantón Nueva Jerusalén, El Rodeo. Saluda también a la hermana Dalila Méndez allá en El Porvenir. Saluda también a hermana Beatriz López y también saludando a hermana Estela Guzmán allá en Plan La Lima. Nos solicita unas preciosas alabanzas, claro que sí, por acá ya tenemos las alabanzas seleccionadas. Vamos a escuchar estas alabanzas, bendecir ahí la vida de mi hermana Ángela Barrios, escuchando Estéreo Bendición, bueno, desde muy temprana hora, dice mi hermana Ángela, hasta el cierre de transmisión, hermana. Aquí seguiremos escuchando. Amén. Vamos a escuchar las alabanzas ya solicitadas.

Bueno, así estamos nuevamente de regreso con ustedes. Gracias a cada uno de ustedes, amados hermanos, quienes siempre nos han acompañado, quienes siempre han estado con nosotros, también siempre se gozan con cada alabanza, con cada programación, también que Estéreo Bendición lleva a la vida de cada uno. Vamos a darle gracias al Creador del Universo por la oportunidad, el privilegio tan grande que Él nos ha concedido de poder estar una vez más en cabinas de radio. Amado Dios, que estás en tu santo trono, bendito y alabado sea tu nombre, poderoso Jesús. Bendito y alabado seas, Padre, por los siglos de los siglos. Gracias por tu amor, por tu misericordia, por tu fidelidad, Señor, a

has extendido tu mano de misericordia. Hoy nos has permitido, Señor, poder contemplar tus maravillas, poder contemplar tu grandeza. Gracias, Padre bueno. Bendiga, Señor, a la audiencia en los diferentes lugares, en los diferentes rincones, Señor, donde están sintonizando la radio. Allá donde se encuentran, amado Jesús. Allá donde están, Padre, en compañía de Estéreo Bendición. Bendícelos. Guárdalos, amado Rey. Seas tú tomando el control de la vida de cada uno. Gracias, Padre, por haberme dado la oportunidad, el privilegio, Señor, una vez más, de haber estado, Padre, en este lugar de cabinas de radio, haber bendecido a la audiencia, haber llevado bendición a través de las alabanzas. Gracias, Padre Celestial. Seas tú tomando el control de mi vida. Seas tú tomando la autoridad de mi vida, Padre, guiándome siempre hacia tu presencia, hacia tu divina voluntad. Gracias te doy, Padre. Toma el control de mi vida. Llévame con paz, con bendición a mi hogar. Quédate, Señor, en el corazón de la audiencia. Quédate, Señor, con cada uno de los que nos han sintonizado. Oh, amado Jesús de Nazaret, gracias por este día más, por este mes más, Señor, que nos permites iniciar. Que todo, Padre, lo que se haga, Padre amado, durante este mes, sea conforme a la divina voluntad tuya. Te doy la honra y te doy la gloria, Padre Celestial, por los siglos de los siglos. Gracias, Padre. Gracias, Señor Jesús. Gracias, Espíritu Santo de Dios.

Sí, amados hermanos, amada audiencia de Estéreo Bendición. Nosotros llegamos ya a la parte final de este espacio. Gracias a usted por habernos acompañado. Gracias a usted por haber estado con nosotros. Si Dios nos lo permite, en una próxima oportunidad estaremos llevándole bendición a través de las alabanzas, a través de Estéreo Bendición. Le invitamos también a que se quede conectado, a que se siga gozando juntamente con nosotros. Se despide de ustedes una amiga y hermana en Cristo, Diana Martín. No les dice adiós, sino hasta la próxima. Deseándole éxitos, bendiciones y una feliz tarde para todos.

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En el libro de Romanos, su capítulo 14, su versículo 8 en adelante, dice la palabra del Señor. Lo leemos siempre bajo la dirección del Padre, del Hijo, del Espíritu Santo, y la palabra del Señor dice:

Pues si vivimos para el Señor, vivimos. Y si morimos para el Señor, morimos. Así pues, sea que vivamos o muramos, del Señor somos. Porque Cristo para esto murió y resucitó y volvió a vivir para ser Señor así de los muertos como de los que viven. Pero tú, ¿por qué juzgas a tu hermano? O tú también, ¿por qué menosprecias a tu hermano? Porque todos comparecemos ante el tribunal de Cristo. Porque escrito está: vivo yo, dice el Señor, que ante mí se doblará toda rodilla y toda lengua confesará a Dios. De manera que cada uno de nosotros dará a Dios cuenta de sí. Así que ya no nos juzguemos más los unos a los otros, sino más bien decidid no poner tropiezo u ocasión de caer al hermano. Yo sé y confío en el Señor Jesús que nada es inmundo en sí mismo, mas para el que piensa que algo es inmundo, para él lo es. Pero por si causa de la comida tu hermano es contristado, ya no andas conforme el amor. No hagas que por la comida tuya se pierda aquel por quien Cristo murió. No sea pues vituperado vuestro bien, porque el reino de Dios no es comida ni bebida, sino justicia, paz y gozo en el Espíritu Santo. Porque el que en esto sirve a Cristo agrada a Dios y es aprobado por los hombres. Así que sigamos lo que contribuye a la paz y a la mutua edificación. No destruyas la obra de Dios por causa de la comida. Todas las cosas a la verdad son limpias, pero es malo que el hombre haga tropezar a otros con lo que come. Bueno es no comer carne, ni beber vino, ni nada en que tu hermano tropiece, o se ofenda, o se debilite. Tienes tu fe, tenla para contigo delante de Dios. Bienaventurado el que no se condena a sí mismo en lo que aprueba. Pero el que duda sobre lo que come es condenado porque no lo hace con fe. Y todo lo que proviene de fe y todo lo que no proviene de fe es pecado. Amén.

Amado buen Dios y Padre que habitas en tu santo trono, Señor Jesús, en esta tarde te doy gracias. Gracias, Padre, por tu amor, gracias por tu fidelidad, gracias por tu misericordia. Gracias, Señor, porque cada mañana son nuevas tus misericordias en nuestra vida. Gracias, Señor Jesús, porque un día más nos das la oportunidad, Señor, de poder estar de pie sobre la faz de esta tierra. Sabemos, Padre, que si el día de hoy podemos ver un nuevo día, es gracias a tu misericordia, es gracias a tu fidelidad. Padre, perdona nuestros errores. Perdona, Padre, nuestras flaquezas. Te pedimos, Señor Jesús, que seas tú tomando el control de nuestra vida. Padre, te doy gracias. Gracias porque un día más, Señor, contemplo tu gracia, contemplo tu amor, contemplo tu misericordia. Gracias te doy, Jesús.

Gracias, Señor Jesús, porque has cuidado de mi vida durante este día. Gracias porque has cuidado de la audiencia, porque has cuidado de tu pueblo, Señor, hasta el día de hoy. Hoy estamos, Padre, iniciando este mes de septiembre. Y creemos, Señor, que este mes será de bendición. Creemos que este mes, Padre, será de bendición, será lleno de victoria. Padre eterno, bendice a tu pueblo, bendice a la audiencia. Gracias, Señor, por tus bendiciones que derramas sobre nosotros. Bendice a los que están escuchando Estéreo Bendición. Allá, Señor, en diferentes lugares. Allá, Padre, donde llega la señal de Estéreo Bendición. Oh, Señor Jesús, seas tú quitando toda tristeza. Seas tú limpiando esas vidas. Seas tú, Padre, cambiando esa tristeza en gozo. Cambiando esa tristeza en alegría. Pon gozo en el corazón de tu pueblo, Señor, en esta tarde. Que ya no haya corazones tristes. Que ya no haya, Padre eterno, vidas agobiadas. Que ya no haya, Señor Jesús, personas afligidas. Que en esta tarde, Señor, puedas cambiar toda aflicción. Puedas cambiar toda tristeza en gozo, en alegría. Que tu pueblo en esta tarde, Señor, pueda gozarse en tu presencia. Que pueda alabar y bendecir tu nombre. Oh, Señor Jesús. Padre, en esta tarde, toma el control de mi vida. Aquí estoy, Jesús, en este lugar. Y te pido, Señor, que tomes el control de mi vida. Padre, limpia mi mente y mi corazón. Fortalece, Padre, mi garganta. Fortalece mis pulmones. Padre, seas tú tomando el control de mi vida en esta tarde. Que el tiempo y las horas, Señor, que esté en este lugar, sea de bendición. Que las horas, Padre, que esté en este lugar, pueda gozarme en tu presencia. Pueda alabar y bendecir a tu nombre. Desde ya bendice a los hermanos que se van a comunicar. Desde ya bendice a los hermanos, Padre, que se van a reportar con nosotros. Padre eterno, bendice a tu pueblo. Que cada alabanza, Señor, pueda ser de bendición para la audiencia. Que cada alabanza, Padre, pueda llegar a fortalecer, pueda llegar a edificar, Señor amado, aquellas vidas. Tú sabes, Señor, que nuestro propósito es bendecir a tu pueblo. Es que tu pueblo, Señor, sea lleno de tu Espíritu Santo. Oh, Señor Jesús, en esta tarde rompemos cadenas, Padre. Empieza a romper cadenas. Empieza a romper ataduras, Jesús. Seas tu Padre. Seas tú limpiando, seas tú liberando la línea telefónica, Padre. Y bendice a los que se van a reportar, a los que nos envían, Padre, un mensaje. Te pido, Señor, que los bendigas de una manera tan especial. Usa mi vida, Señor, como solamente tú lo sabes hacer. Padre, muchas gracias. En tu nombre damos inicio. Y que todo sea para honra y gloria de su nombre. Padre, muchas gracias te da mi alma. Gracias te doy, Padre, gracias te doy, Hijo. Y gracias te doy, Espíritu Santo de Dios. Amén.

Uno de ustedes, ¿cómo están mis hermanos? ¿Cómo está ese ánimo? ¿Cómo está ese gozo? Una bendición tan grande, pueblo del Señor, pueblo amado, poderlos saludar en este día martes. Estamos ya, mis hermanos, iniciando el mes de septiembre. El día de hoy estamos ya primero de septiembre y hasta aquí el Señor ha sido bueno con nosotros. Creemos que este mes será un mes de bendición, creemos que este mes será un mes de victorias. Así que es una bendición saludarlos a cada uno de ustedes, mis hermanos. Damos gracias a Dios por la oportunidad que me da de poder estar con ustedes nuevamente en cabinas de Estéreo Bendición. Esperando que usted se encuentre bien, esperando que su familia también se encuentre bien, que estén disfrutando de las bendiciones de Dios. Estamos en este lugar, mis hermanos, siempre con la ayuda de Dios. Y estaremos con ustedes durante el transcurso de esta tarde para poder bendecir su vida, poder llevarles bendición a través de las alabanzas. Les saluda una amiga, hermana en Cristo, Julia Martín. Esperamos, mis hermanos, poder ser de bendición para su vida. Y ante todo, también esperamos poder recibir su comunicación, poder recibir su reporte, mis hermanos, en esta hora de la tarde. Ya han pasado 40 minutos de las 3 de la tarde y aquí estamos muy contentos, muy alegres, mis hermanos. Hay gozo en nuestro corazón, hay agradecimiento en nuestro corazón, porque el día de hoy, mis hermanos, el día de hoy el Señor nos ha dado la oportunidad y nos da la oportunidad de poder contemplar un día más. El Señor nos da la oportunidad de estar un día más al lado de nuestra familia, a pesar, mis hermanos, de nuestros errores, a pesar de que como humanos le fallamos a Dios, pero Él sigue teniendo misericordia de nosotros. Así que hay gozo, hay alegría en nuestro corazón. Y yo sé que también usted ahí se ha unido con nosotros a este gozo. Así que bendiciones entonces para cada uno de ustedes. Estamos ya llevándoles un bonito espacio de saludos y complacencias. Esperamos usted pueda también reportarse con nosotros en esta hora de la tarde. Está ya disponible los 8 dígitos de radio 3309-4580, totalmente habilitado. Si usted gusta, desea comunicarse con nosotros, está disponible los 8 dígitos de radio. Vamos a estar por acá esperando su reporte, esperando su comunicación. Usted desea enviar también su mensaje de texto, lo puede hacer. Puede escribirnos también a través de WhatsApp, a través de Messenger. Ahí estamos siempre al pendiente de su mensaje. Y con mucho gusto vamos a estar también acá, mis hermanos, bendiciendo su vida con las alabanzas que usted desea escuchar. Así que estamos ya en un bonito espacio de saludos y complacencia. Vamos a escuchar pues ya las primeras alabanzas para saludar a toda la audiencia. Mientras usted se reporta, mientras usted activa los 8 dígitos de radio en esta hora de la tarde. Acá vamos a estar a la espera, mis hermanos, de su reporte. Y esperamos que usted también se pueda gozar con nosotros. Saludos entonces para todos. Saludamos a los hermanos también allá en la Unión Americana. ¿Cómo están mis hermanos? Allá en la Unión Americana, allá en Estados Unidos, allá en los diferentes estados. Saludos, saludos para cada uno de ustedes, mis hermanos. Esperando también que se encuentren bien. Esperando que siempre, ¿verdad? Pues el Señor esté con cada uno de ustedes. Y que todo lo que estén realizando en este día martes, todo, ¿verdad? Pues esté siendo también de bendición. Vamos entonces a escuchar estas alabanzas mientras por acá también esperamos su reporte.

0: Así que es una bendición grande, mis hermanos, saludarlos a cada uno de ustedes. Hemos escuchado estas preciosas alabanzas, hemos saludado a toda la audiencia, a todos los que están en sintonía de Estéreo Bendición. Estamos por acá, mis hermanos, muy contentos, alegres, ¿verdad? Acá siempre llevándoles bendición a través de las alabanzas. Yo no sé si usted se siente agradecido con el Señor, pero nosotros estamos muy contentos y agradecidos con Dios, mis hermanos, porque su misericordia es tan grande para con nosotros. Quiero agradecer la comunicación de mi hermana Irma Guzmán, escuchándonos en Cantón Nueva Jerusalén, El Rodeo. Dios bendiga a mi hermana Irma Guzmán, ahí en sintonía de Estéreo Bendición. Que la bendiga, hermana, una bendición grande poderla también saludar en esta hora de la tarde. Dios bendiga su vida, Dios bendiga a toda su familia, toda la familia Cardona, que ahí están escuchando a todo volumen en esta hora de la tarde, en este día martes. Hermana Irma Guzmán, saludando al personal de turno, saludando a mi familia. Gracias, hermana, por el saludo. Saludando a mi hermana Diana Martín, saludando a mi hermana Elvira Martín, saludando a hermano Ronnie López y familia, saludando a hermana Dalila Méndez allá en Colonia Miramar, El Porvenir, saludando a hermana Estela Guzmán allá en Plan La Lima, saludando a hermana Ángela Barrios en Colima 1, saludando a mi hermano Isaí López allá en la Unión Americana, saludando a hermano Werner López. Hermana Irma Guzmán haciéndonos solicitud de unas alabanzas, viajando voy para aquel hogar, el bendecido y estando en mi angustia. Vamos a escuchar las alabanzas ya solicitadas por mi hermana Irma Guzmán, que nos está escuchando allá en Cantón Nueva Jerusalén, El Rodeo, esperando, hermana, que estas alabanzas puedan también ser de bendición para su vida espiritual. Vamos escuchando las alabanzas con las cuales saludamos a hermana Irma Guzmán, a su familia, escuchándonos en Cantón Nueva Jerusalén, El Rodeo.
1: 15 horas, 5.

Hemos escuchado estas hermosas alabanzas, hemos saludado, hemos bendecido a mi hermana Irma Guzmán, escuchándonos allá en Cantón Nueva Jerusalén, El Rodeo. Vamos rápidamente pasando algunos reportes, ya que el tiempo por acá se va rápido. 5 de la tarde, iniciamos el programa Himnos del Ayer. Quiero agradecer la comunicación de mi hermano Mario, escuchándonos allá en Los Ángeles, California. Dios bendiga a mi hermano Mario, escuchándonos allá a todo volumen en Los Ángeles, California. Dios le bendiga, hermano Mario. Él pues se comunicaba con nosotros. Decía: hermana, aquí estoy gozándome a través de Estéreo Bendición. Gracias por ese saludo que ahí nos envió, decía mi hermano Mario. Amén. Qué bueno saber que ahí los hermanos allá en la Unión Americana nos están escuchando. Ya mi hermano Mario, pues ya terminando también pues su trabajo, su labor, ya rumbo a casita. Dios le bendiga, hermano Mario, ahí con cuidado también en el camino, ahí con cuidado. Siempre, ¿verdad? Pues pedimos a Dios que Él los cuide, que Él cuide a todos allá en la Unión Americana, que el Señor sea tomando también el control de ese vehículo, que el Señor sea tomando el control de los frenos de ese vehículo, con lo cual, ¿verdad? Pues los hermanos se transportan todos los días allá en la Unión Americana. Dios bendiga a mi hermano Mario allá en Los Ángeles, California. Él saludando al personal de turno, saludando a mi familia. Gracias, hermano, por ese saludo. Él saludando a mi hermano Ronnie también ahí en Los Ángeles, California. Él haciéndonos solicitud de una alabanza, mi Guatemala, a cargo de los seguidores de Jesús. Vamos a escuchar esta alabanza para saludar a mi hermano Mario, escuchándonos allá en Los Ángeles, California. Dios le bendiga, hermano Mario, y arriba ese ánimo, arriba ese gozo. Nos gozamos con esta preciosa alabanza.

Así que continuamos con cada uno de ustedes, mis hermanos, en esta hora de la tarde. Quiero también agradecer la comunicación de mi hermana Ángela Barrios, escuchándonos allá en Colima 1. Dios bendiga a mi hermana Ángela, que está en sintonía de Estéreo Bendición a todo volumen. Dios la bendiga, hermana Ángela, una bendición grande saludarla. Dios bendiga su vida, Dios bendiga a toda su familia, a toda la familia Barrios. Hermana Ángela, saludando al personal de turno, a mi familia. Gracias, hermana, por el saludo. Saludando a mi hermano Ronnie López, a toda su familia. Saludando a mi hermano Werner López, a su amada esposa, hermana Zulema. Saludando a hermano Isaí López, también a toda su familia. Hermana Ángela, saludando a todo el staff de locutores, programadores. Saludando a hermana Dalila Méndez, allá en Colonia Miramar, El Porvenir. Saludando a hermana Irma Guzmán, a mi hermana Elizabeth Cardona. Saludando a hermana Beatriz López. Saludando a hermano Joel Mazariegos y familia. Saludando a hermana Estela Guzmán y familia. Saludando a toda la audiencia en general. Hermana Ángela haciéndonos solicitud también de unas hermosas alabanzas. Todos los días son buenos, 1000 canciones. Sigamos adelante y arrebato. Vamos a escuchar las alabanzas que mi hermana Ángela Barrios nos ha solicitado. Esperando, hermana, que estas alabanzas puedan también ser de bendición para su vida espiritual. Vamos escuchando estas alabanzas ya mencionadas. Luego regresamos con ustedes. Recuerde, disponible los 8 dígitos de radio 3309-4580.

Así que continuamos con cada uno de ustedes. Hemos escuchado estas alabanzas. Hemos saludado a mi hermana Ángela Barrios, escuchándonos allá en Colima 1. Así que continuamos con cada uno de ustedes. Quiero agradecer también la comunicación de mi hermano Evelio Méndez, escuchándonos en Colima 1. Yo bendiga a mi hermano Evelio, que está en sintonía de Estéreo Bendición a todo volumen, juntamente con su familia. Hermano Evelio, saludando al personal de turno, saludando a mi familia. Gracias, hermano, por el saludo. Saludando a todo el staff de locutores, programadores. Hermano Evelio, saludando a hermano Ronnie López, a su familia. Saludando a hermano Werner López y familia. Saludando a hermano Isaí López y familia. Hermano Evelio, saludando también a su nieto Yurli y a su nuera Anselma. Y saludando a hermano Cándido, a hermana Mariela, que también ahí nos están escuchando a todo volumen. Saludos para ellos.

que estas alabanzas puedan ser de gran bendición para su vida espiritual, esperando se pueda gozar, se pueda deleitar con nosotros. Vamos escuchando estas alabanzas. Recuerde que está disponible los 8 dígitos de radio, 3309-4580. Tenemos 25 minutos para poderles complacer. Si usted desea comunicarse, puede hacerlo en estos momentos. Puede también ahí enviarnos su mensaje.

Hemos escuchado estas preciosas alabanzas, hemos saludado, hemos bendecido a mi hermano Evelio Méndez, escuchándonos allá en Colima 1. Dios le bendiga, hermano Evelio, esperando que estas alabanzas hayan sido también de gran bendición para su vida espiritual. 15 minutos y puntualizamos las 5 de la tarde, nosotros vamos a iniciar con el espacio de programación Himnos del Ayer. Si usted desea, pues, comunicarse desde ya y solicitar sus alabanzas en el programa Himnos del Ayer, puede, mis hermanos, reportarse con nosotros y también solicitar sus alabanzas, que con mucho gusto vamos a estar bendiciendo su vida también, mis hermanos, con las alabanzas que usted desea escuchar. Así que seguimos por acá entonces, vamos a seguir escuchando más alabanzas, mientras seguimos también acá esperando su reporte, esperando también a que usted se pueda seguir comunicando con nosotros.

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1: Así que continuamos con ustedes, mis hermanos. Ahí mil disculpas, ya que por acá tuvimos un apagón de energía eléctrica, pero ya gracias a Dios, ¿verdad? Pues ya estamos una vez más con ustedes, ya que tuvimos un apagón de energía eléctrica acá en Aldea Tocache, pero gracias a Dios también ya, ¿verdad? Se ha restablecido la energía, así que por acá continuamos con ustedes. Sigue disponible los 8 dígitos de radio 3309-4580.

Así que es una bendición grande, mis hermanos, saludarlos a cada uno de ustedes. Ya 5 minutos y puntualizamos las 5 de la tarde. Ya en unos minutitos vamos a dar inicio al espacio de programación Himnos del Ayer. Usted que nos está escuchando, si usted desea, pues también, mis hermanos, reportarse con nosotros en el espacio de programación Himnos del Ayer, lo puede hacer, mis hermanos, puede reportarse ya con nosotros. Vamos ya a iniciar el espacio de programación Himnos del Ayer, en donde vamos a escuchar pues alabanzas, mis hermanos, alabanzas del ayer, alabanzas, mis hermanos, en dúo, alabanzas en trío, alabanzas con guitarras, con marimbas cristianas, esperando que se pueda unir con nosotros también en este bonito espacio de programación Himnos del Ayer. Dios bendiga a mi hermana Olga, pues ya en sintonía de Estéreo Bendición. Ahí nos deja su mensaje. Hermana, buenas tardes, dice, Dios me la bendiga. Dios la bendiga a mi hermana Olga. ¿Cómo está mi hermana? Un gusto saludarla en esta hora de la tarde, un gusto saludarla en este día martes. Dios bendiga también a mi hermana Ana Santiago. Dios la bendiga, hermana Anita. Una bendición también poderla saludar. Ella también nos deja su mensaje, dice, saluditos desde México, amén. Saludos, mi hermana Anita. Un gusto también poderla saludar en esta hora de la tarde. Saludos para todos, saludos para todos los que ahí están en sintonía de Estéreo Bendición. Vamos ya a dar inicio al espacio de programación Himnos del Ayer, en donde vamos a escuchar alabanzas en dúo, alabanzas en trío, alabanzas con guitarras, con marimbas cristianas. Puede usted ya también solicitar su alabanza, que será un gusto, será un placer para nosotros también poderle complacer con sus alabanzas.

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2: Son las 17 horas. Son las 17 horas.
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1: 17 horas, un minuto.
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Así que es una bendición grande, mis hermanos, saludarlos a cada uno de ustedes. Bienvenidos, bienvenidas al espacio de programación Himnos del Ayer. Estamos ya entrando a este bonito espacio de programación. Recuerde que todos los días les llevamos este programa de 5 de la tarde a 7 de la noche, el programa Himnos del Ayer, en donde llevamos alabanzas en dúo, alabanzas en trío, alabanzas con guitarras, con marimbas cristianas, esperando que este espacio de programación pueda también ser de bendición para su vida. Gracias a los que están ya en sintonía de Estéreo Bendición. Dios bendiga a todos los que están ya escuchando Estéreo Bendición y por supuesto los que están en sintonía ya del espacio de programación Himnos del Ayer. Si usted gusta, desea escuchar alguna alabanza en este espacio de programación, puede también solicitar su alabanza, que aquí vamos a estar para poder bendecir su vida con alabanzas, mis hermanos, en este programa. Déjenme pues ahí comentarles que acá en el área de Tocache tenemos una tarde soleada. Acá pues, mis hermanos, tenemos una tarde soleada acá en el área de Tocache. Se siente pues ese calorcito, pero estamos agradecidos con el Señor porque Él es bueno, mis hermanos, con nosotros. Su palabra dice que Él hace salir su sol sobre buenos y malos y también hace llover, hace caer la lluvia sobre justos e injustos. Amén. Y es por eso, mis hermanos, que estamos agradecidos con el Señor, porque Él es un Dios perfecto, porque Él, mis hermanos, tiene el control de todo. Dios bendiga a mi hermano Héctor, está ya en sintonía de Estéreo Bendición. Dios le bendiga, hermano Héctor, una bendición grande también saludarlo en esta hora de la tarde. Dios bendiga su vida. Quizás, ¿verdad? Pues ahí trabajando, pero en sintonía también de Estéreo Bendición. Dios bendiga a mi hermano Héctor, ya en sintonía del programa, también Himnos del Ayer. Ahí también él nos envía su mensaje, dice: hola hermana, buenas tardes, puede complacerme con las alabanzas. Puede complacerme, dice, con la alabanza Una Paloma Voló, a cargo del dúo Líbano. Claro que sí, vamos a escuchar esta preciosa alabanza que tengo por acá ya seleccionada, que mi hermano Héctor nos ha solicitado, esperando, hermano, que esta alabanza pueda también ser de bendición para su vida, esperando se pueda gozar, se pueda deleitar con nosotros, y no solamente él, sino que también toda la audiencia, todos los que están en sintonía también de Estéreo Bendición. Dice la palabra del Señor: todo lo que respire alabe a Jehová. Y usted y yo que hoy tenemos vida, usted y yo que tenemos pues esa oportunidad de estar de pie sobre la faz de esta tierra, alabemos el nombre del Señor con todo nuestro corazón, porque Él, mis hermanos, ha sido bueno con nosotros. Amén. ¿Cuántos están agradecidos con el Señor, audiencia? ¿Cuántos están gozosos en esta tarde? Yo me siento pues muy contenta, muy gozosa y agradecida con el Señor también. Porque Él con su infinito amor, con su misericordia, nos ha permitido ver un nuevo día. Amén. Cada mañana, mis hermanos, cada mañana son nuevas las misericordias del Señor. Y dice también su palabra que por su gracia, por su misericordia, no hemos sido consumidos todavía. Seguimos de pie sobre la faz de esta tierra y todo es gracias al Señor. Vamos escuchando entonces esta preciosa alabanza a cargo del dúo Líbano, una alabanza muy preciosa que mi hermano Héctor nos ha solicitado. Dios le bendiga, hermano Héctor, y gócese con nosotros, gócese en este espacio de programación. Disponible los 8 dígitos de radio 3309-4580.

Hemos escuchado esta preciosa alabanza, hemos saludado, hemos bendecido a mi hermano Héctor, que nos hacía solicitud de esta preciosa alabanza, esperando mi hermano que esta alabanza pues haya también sido de bendición para su vida. Desde esta alabanza, un texto muy precioso, donde el Señor dijo: me voy, pero no lo dejaré solos, enviaré al Consolador que esté con vosotros hasta el fin del mundo. Amén. Así que bendiciones para cada uno de ustedes, mis hermanos, esperando que usted se goce también a través de las alabanzas. Cada alabanza, mis hermanos, viene a bendecir nuestra vida. Viene también, mis hermanos, a recordarnos que no estamos solos, que hay alguien que está con nosotros. Amén. Así que es una bendición grande también saludarlos a cada uno de ustedes. Recuerde que estamos en el programa Himnos del Ayer, únicamente, ¿verdad? Pues escuchando alabanzas del ayer, alabanzas en dúo, alabanzas en trío, alabanzas con guitarras, con marimbas cristianas, rondallas. ¿Usted gusta también escuchar alguna alabanza en este espacio de programación? Puedes también ahí solicitar su alabanza. Tenemos un mensajito más. Acá dice: hermana, buenas tardes. ¿Puede complacerme con una alabanza? Hay una senda que el mundo no conoce. Amén. Claro que sí. Dios bendiga a mi hermana Olga, que ahí nos está escuchando en esta hora de la tarde. Dios la bendiga, hermana Olga. Una bendición grande también poderla saludar en esta hora de la tarde. Dios bendiga su vida. Dios bendiga a toda su familia. Si quizás está en el trabajo también, hermana, que el Señor la bendiga. Ahí siempre con cuidado también, mis hermanos, en lo que estén realizando. Yo bendiga a mi hermana Olga, ella pues ahí también gozándose en este espacio de programación y solicitándonos una preciosa alabanza. Hay una senda que el mundo no conoce. Preciosa alabanza que vamos a escuchar. Nos quedamos, mis hermanos, en compañía de esta preciosa alabanza, mientras usted también solicite la siguiente alabanza en este programa Himnos del Ayer.

0: Así que continuamos con cada uno de ustedes en esta hora de la tarde. Recuerde que estamos en el programa Himnos del Ayer, en la cual pues estamos llevándoles alabanzas del ayer, mis hermanos, alabanzas en dúo, alabanzas en trío, alabanzas con guitarras, con marimbas cristianas. Esperamos que usted también se goce con nosotros en este espacio de programación. Hemos escuchado ya esta preciosa alabanza que mi hermana Olga nos hacía solicitud, esperando, hermana, que esta alabanza pues también haya sido de bendición para su vida. Dios bendiga a hermano Arriola, que ahí está también en sintonía de Estéreo Bendición. Dice, saludos, Dios la bendiga, amén, muchas gracias. Dice otro mensaje, hermana, puedes saludar a mi hijo Iber, que escucha en Belisario. Dice, Dios bendiga a mi hermana Norma Mejía, saludos, hermana Norma, una bendición saludarla en esta hora de la tarde. Dios bendiga a su hijo, a hermano Iber, allá donde se encuentra, que el Señor pueda también bendecir su vida, y donde quiera que él se encuentre, el Señor sea siempre tomando también el control de su vida.
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0: Así que continuamos con cada uno de ustedes. Quiero también saludar a mis hermanos allá a la Unión Americana. ¿Cómo están mis hermanos allá a la Unión Americana? ¿Cómo están los hermanos allá en Estados Unidos, allá en los diferentes estados? Una bendición saludarlos a cada uno de ustedes. Algunos pues ya saliendo del trabajo, otros pues ya están ya en el apartamento, otros quizás van ahí en el vehículo escuchándonos también. Saludos para ustedes, hermanos, los que ahí van pues conduciéndose también en un vehículo, siempre con cuidado, siempre con esa debida precaución. Tome sus precauciones, mis hermanos. Y los que ahí nos están escuchando a través de Tunei Radio, a través también de las diferentes plataformas digitales, saludos para cada uno de ustedes. Quiero saludar a mi hermano Isaí López, allá en la Unión Americana, allá en el estado de Colorado. Dios bendiga a mi hermano Isaí, allá en sintonía de Estéreo Bendición. Ahí nos enviaba su nota de voz, nos comentaba y decía, hermana, estoy ya en sintonía de Estéreo Bendición, ya regresando del trabajo, pero acompañado de Estéreo Bendición, amén. Dios le bendiga, hermano Isaí, un gusto, un placer también poderlos saludar. Un saludo hasta allá en el estado de Colorado. Dios bendiga a su familia, allá también en Honduras. Hermano Isaí, pues ahí saludando al personal de turno, saludando a mi familia, gracias hermano por el saludo. Gracias. Y saludando también a toda la audiencia en general. Alabanza. Él haciéndonos solicitud de unas alabanzas con mucho gusto. Por acá tengo ya seleccionado unas alabanzas muy preciosas para saludar a mi hermano Isaí López allá en la Unión Americana. Vamos escuchando estas alabanzas, esperando hermano Isaí que puedan ser de gran bendición para su vida.

Nos gozamos, mis hermanos, escuchando estas preciosas alabanzas. Hemos saludado, hemos bendecido a mi hermano Isaí López allá en la Unión Americana. Esta última alabanza, muy preciosa también, mis hermanos, con un gran mensaje a nuestra vida. Un texto muy precioso que usted encuentra en el libro de Salmos, su capítulo 103 y su versículo 1 en adelante. Dice: bendice alma mía Jehová y bendiga todo mi ser su santo nombre. Dice: bendice alma mía Jehová y no olvides ninguno de sus beneficios. Él es quien perdona todas tus iniquidades, el que sana todas tus dolencias, el que rescata del hoyo tu vida, el que te corona de favores y misericordia, el que sacia de bien tu boca, de modo que te rejuvenezcas como el águila. Amén. Un precioso texto, mis hermanos, que bendice, llena también nuestra vida de gozo, esperando que también usted ahí se esté gozando con nosotros. Dios bendiga a cada uno de ustedes. Dios bendiga a mi hermana Jocelyn. Dice: Dios la bendiga, hermana, un saludo desde Honduras, bendiciones. Bendiciones, dice, amén. Bendiciones, hermana Jocelyn, una bendición grande saludarla. Un saludo hasta allá en Honduras. Allá también tenemos audiencia. Allá en Honduras, pues hay hermanos que escuchan Estéreo Bendición a través de las diferentes plataformas digitales. Algunos nos escuchan, ¿verdad?, a través de TuneIn Radio. Otros a través de la página de Estéreo Bendición. Pero ahí siempre están escuchando también esta emisora. Dios bendiga a todos los hermanos allá en Honduras. Dios les bendiga, mis hermanos, esperando que todos allá en aquel lugar pues se encuentren muy bien, que ahí estén siempre, ¿verdad?, mis hermanos, bendecidos, disfrutando, mis hermanos, de la gracia del Señor. Así que Dios bendiga a mi hermana Jocelyn allá en Honduras. Un gusto, hermana, poderla saludar a usted y a toda su familia. Ánimo, pueblo del Señor, pueblo amado, sigamos adelante con Cristo Jesús, sigamos peleando la buena batalla. Recuerde que nos espera una corona y nos espera también una vida eterna, amén. Así que saludos para cada uno de ustedes. Seguimos en este bonito espacio de programación Himnos del Ayer. Quiero agradecer también la comunicación de mi hermana Estela Guzmán allá en Plan La Lima, Malacatán. Hermana Estela, saludando al personal de turno, saludando a mi familia, gracias hermana por el saludo, saludando también a hermano Ronnie López y a su familia. Hermana Estela, saludando a hermano Isaí López y familia. Hermana Estela Guzmán, saludando a hermano Werner López y a toda su familia, saludando a mi hermana Diana Martín, saludando a mi hermana Elvira Martín, saludando a hermana Ángela Barrios en Colima, saludando a hermana Irma Guzmán, a la familia Cardona allá en Cantón Nueva Jerusalén El Rodeo, saludando también a toda la audiencia en general. Hermana Estela nos solicita unas alabanzas, el bálsamo, aunque sea con tristeza, pero a Cristo no lo dejo y la culpa la tengo yo, amén. Alabanzas muy preciosas también que vamos a escuchar, así que nos quedamos en sintonía de estas alabanzas ya solicitadas por mi hermana Estela Guzmán. Y arriba ese ánimo, hermana Estela, arriba ese gozo y adelante siempre con Cristo Jesús.

Así que continuamos con cada uno de ustedes, mis hermanos. Hemos escuchado estas preciosas alabanzas. Hemos saludado a mi hermana Estela Guzmán allá en el Plan La Lima, Malacatán. Dios la bendiga, hermana Estela. Ella también ya preparándose para ir a la casa del Señor. Qué bueno, hermana Estela. Hay que también siempre pues darle un tiempo al Señor. Hay que también pues ir a alabar y glorificar su nombre. Porque también es necesario, mis hermanos, que nos congreguemos. Así que pues Dios bendiga a mi hermana Estela Guzmán allá en Plan La Lima, Malacatán. Dios bendiga a mi hermano Pedro. Dios le bendiga, hermano Pedro. Un gusto, un placer también poderlo saludar en esta hora de la tarde. Dios bendiga su vida, hermano. Dios bendiga su vida, hermano Pedro. Ánimo a seguir también adelante con Cristo Jesús. Sigamos confiando en el Señor. Él es el que tiene el control de nuestra vida. Y creemos que para el Señor, mis hermanos, nada es imposible. Él es un Dios poderoso. El Señor es el mismo de ayer, de hoy, por los siglos de los siglos. El Señor sigue siendo aquel, mis hermanos, que hacía pues ver a los ciegos, aquel que hacía hablar a los mudos, aquel que hacía andar a los cojos, aquel que hacía grandes milagros. Es el mismo de hoy, mis hermanos, y lo será por los siglos de los siglos. Amén. Así que pues Dios le bendiga, hermano Pedro. Ánimo a seguir siempre adelante con Cristo Jesús. Confiemos en el Señor, hermano, que el Señor hará algo especial en su vida. El Señor pues hará una obra muy especial en su vida. Busquémosle al Señor, pidámosle al Señor, mis hermanos, con todo nuestro corazón, que Él escucha nuestra oración, Él escucha nuestro clamor. Y como dice en el libro de San Mateo, bienaventurados los que lloran, porque ellos recibirán consolación. Amén. Así que lloremos en la presencia de Dios, mis hermanos. Lloremos en la presencia de Dios. Pidámosle al Señor. Si usted pues tiene una petición, si usted anhela algo en su corazón, pídale al Señor. No se canse, mis hermanos. Muchas veces decimos y queremos, ¿verdad?, que el Señor responda en ese momento. A veces queremos que el Señor responda en ese instante. Pero no es, mis hermanos, a nuestro tiempo, sino que es al tiempo de Dios. Así que pues seamos pacientes, sigámosle clamando al Señor. No permita que el proceso, no permita que las luchas, no permita que los problemas le alejen del Señor, sino que al contrario, que lo que usted esté pasando el día de hoy, que lo que usted esté atravesando el día de hoy, pueda acercarlo más a la presencia del Señor. Amén. Así que saludos para cada uno de ustedes. Dios bendiga a mi hermano Pedro allá donde se encuentra. Sigamos adelante, hermano Pedro. Sigamos peleando la batalla. Recuerde que es necesario pasar por procesos en esta tierra. Recuerde que es necesario ser probados aquí en esta tierra. Porque el Señor mismo lo dijo en su palabra: en el mundo tendréis aflicción. Pero Él deja una promesa también muy preciosa: confiad que yo he vencido al mundo. Amén. Así que sabemos que no estamos solos. Hay alguien que está con nosotros, y más poderoso es aquel que está a nuestro lado. Así que bendiciones para mi hermano Pedro. Él también pues ahí gozándose con nosotros en este espacio de programación. Y él pues ahí dice: hermana, puede complacerme con una alabanza del dueto David, Trabajar por el Señor. Claro que sí, vamos a escuchar también esta preciosa alabanza que mi hermano Pedro nos ha solicitado. Creemos que es una alabanza muy preciosa que va a bendecir nuestra vida. Así que nos quedamos en sintonía de esta alabanza, Trabajar por el Señor. Saludamos a mi hermano Pedro, que ahí está en sintonía de Estéreo Bendición. Recuerde, sigue disponible los 8 dígitos de radio: 3309-45.

Así que nos seguimos gozando, mis hermanos, en esta hora de la tarde. Ánimo, pueblo amado, pueblo del Señor, sigamos siempre adelante. No nos quedemos, pueblo del Señor, no nos quedemos por las luchas, los procesos que vienen a nuestra vida. Sigamos adelante, sigamos esforzándonos. Hay un texto muy precioso que quiero compartir con ustedes. Quiero dejarles pues este texto en su corazón para que usted pues ahí también sea fortalecido de parte del Señor en esta hora de la tarde. En el libro de Jeremías, su capítulo 1, su versículo 19, hay un texto muy precioso, y oiga lo que dice la palabra del Señor: y pelearán contra ti, pero no te vencerán, porque yo estoy contigo, dice Jehová, para librarte. Amén. Preciosa, mis hermanos, precioso texto, preciosa palabra de Dios. Promesa, mis hermanos, promesa fiel del Señor hacia nosotros, hacia su pueblo. Dice, pelearán contra ti, pero no te vencerán, porque yo estoy contigo, dice Jehová, para librarte. Amén. Así que bendiciones, mis hermanos, para cada uno de ustedes. Sigamos, sigamos adelante. El Señor está con nosotros, Él no nos deja solos, Él no nos abandona. Él, mis hermanos, nos da esa protección y esa victoria. Amén. Porque con Cristo Jesús, mis hermanos, nosotros vamos de victoria en victoria. Amén. Así que bendiciones para cada uno de ustedes. Recuerde que seguimos en el programa Himnos del Ayer. Seguimos con ustedes en este bonito espacio también de programación. Dios bendiga a mi hermano, hermano Rigo. Dios le bendiga, hermano Rigo. Ánimo a seguir adelante. Dios bendiga a hermano Elfe Goméndez también. A hermana Jocelyn, que también ahí continúa con nosotros. Dios la bendiga y gracias por ahí seguir también en sintonía del programa Himnos del Ayer. Recuerde, sigue disponible los 8 dígitos de radio 3309-4580. Tenemos 60 minutos para seguir llevándoles este bonito espacio de programación. Aprovechemos el tiempo, audiencia. Aprovechemos este programa, mis hermanos. Este programa, pues, es de 2 horas. Y aprovechemos, mis hermanos, este tiempo para poder también gozarnos con estas preciosas alabanzas. Y dice la palabra del Señor, aprovechando bien el tiempo, porque los días son malos. Amén. Así que nosotros acá aprovechamos el tiempo. Vamos a escuchar esta preciosa alabanza para saludar a toda la audiencia. Luego regresamos para poder también complacer otra alabanza más que por acá nos han dejado en solicitud. Pero vamos a escuchar esta alabanza muy preciosa para saludar a todos ustedes. Luego regresamos en esta hora de la tarde.